0: gracias. Gracias. ¡Aguante Trula! Fuerte ese aplauso. Gracias, Damián.
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2: Van la aplicación. Ayer y hoy se cortó todo el día. Hermosa la música. Quiero mandarle saludos a mi hija Lara, que la amo con mi alma. Soy Nancy de Río 3. Bueno, muy bien. Gracias por la felicitación. Siempre bienvenido. Buenas noches, Conra, aquí jugando a las cartas con mi hija Jazmín. Quiere que le pases el té. El tema de la mona, ahí está, era otro mensaje. El tema de la mona visita fantasma, le recuerda mucho a su papá, que hace ya 4 años que no está sobre esta tierra. Muy bien. Visita fantasma, visita fantasma.
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2: 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Hola, hola, hola, hola, con mi familia. María, Romina, Valentín y Benicio escuchando la radio en viaje, volviendo a nuestra provincia Santa Rosa, La Pampa. Cande Furriol dice, te escuchamos todos los días. Pasan un temita de Valentina Márquez. Muy bien, vamos programando, chicos.
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2: Vamos programando que nos quedamos hasta la 1 de la mañana. Programa el tema de Jiménez. Dale que en esta hora... Tengo el repaso de las novedades de esta semana.
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0: Muchas gracias, hermano.
1: Gracias, amigo, de corazón.
0: Gracias a este público hermoso y a toda la banda. Muchas gracias, hermano.
2: Calma, deja respirar un poco. Y somos dos locos.

Esa, la la la la la la la la y la y la. Qué lindo, Mayo Alave con Luz País haciendo Dulce Error. ¿Qué me dice, qué me cuenta la gente? Ah, bueno. Estamos por tomar un priteado, me ponen. Paren un poco, chicos. Manden foto, Manden foto que si está muy violáceo, está forchi. Si está muy clarito, está suavecito. Uno por el color se da cuenta, ¿viste? Y yo, buenas, Conra, quería mandar saludo para el Toco, que finalizó la cosecha de tomate. Te escuchamos desde Chalicán, Jujuy. Qué lindo la gente escuchando la Popo en sábado a la noche. Hola, Conradito, soy Tony, de Alumbrado Público. Decirle al Larva, que es mi compañero de guardia esta noche, que me haga caso, que yo estoy a cargo. Si no, le voy a... ¡Oh! ¡Tarjeta! ¡Para, po! ¡Ey, Tony! ¡Para un poco! Tony, no te ajustes, tiene que laburar hasta las 5 de la mañana juntos. ¡Paren un poco! ¡No! Vos, Larva, por la duda, hacerle caso, ¿eh?

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0: ¿Qué me dice la gente de YouTube? 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

0: Conra, ¿me podrás poner un tema de Rodrigo, La Mano de Dios? Gracias, muy buena la radio. Hola, Conra, mandale saludos a Dani y al Emi, que están haciendo cartelería nueva en La Pana, escuchando la radio. Pasale el tema El Infiel, del Charly Jiménez.
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0: ¡Wow! Sosum. Me dice Nicolás, acá pasate un temita de Damián que a él le gusta. Así se pone las pilas, de paso hace más, se hace más pasajera la noche. Perfecto.

burlo loco. Vos sabés que la otra noche me gané unas entradas para Cachumba en la sala. La cuestión es que fui con el documento a la boletería y como me dijeron voy a Lagos, cuando llegué no me dejaron entrar. No, ¿qué pasó, hermano? No. Bueno. Vamos a hacer el reclamo correspondiente, loco. ¿Qué se hace esta noche? ¿Dónde salimos? Dice que se terminó yendo a comer un chori. Bueno, está bien, hermano. Por lo menos saliste a comer un chori, ¿viste? ¿Viste una guatita?

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1: Un aplauso para el Ale.
2: Buenas noches.
3: Qué público. Vamos.
2: Vamos, trulaleros. Vamos a cantar. Mis canciones se cantan, ¿eh?

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de Carlitos haciendo No sé, lo canta la Eugene Cabedo. Entre dos. Bueno, vamos con el repaso de algunas novedades, ¿les parece? Hacemos el repaso de algunas novedades que salieron esta semana. Hace 4 días, Desacatado sacó Tinta 90.

0: Desacatados Tinta 90, lo nuevo del desacato. Ahora llega lo nuevo de Damián Jacinto Córdoba con el profe. Escucha, ¿te acordás?
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0: La mitad de la verdad, Marco Bainotti de invitado con el señor Damián Jacinto Córdoba. Los otros que sacaron novedad son los Qué Locura, para ser más exacto, el chino. Tus ojos no mienten.
1: ¿Ah?

aplauso para lo nuevo de Qué Locura, Tus Ojos No Mienten. Y por último, se juntaron estas dos. Yo decía que el Ángel de Leyva es medio mano larga, pero no viene al caso por lo pronto. Prestenle atención porque es un duelo de titanas. Lo voy a definir de esta manera. Eugenia Quevedo y Ángela Leyva se pelean.

0: abrazo, medalla y beso para estas dos cracks arriba del escenario. Amantes, mejores enemigas, perdón. Amante no, no son amantes, para nada. Mejores enemigas, Ángela Leiva y Eugenia Quevedo. Por Dios, qué temas, qué temas.
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No llore, vieja, no llore, no. No llore, vieja. ¡Qué lindo, por Dios, la oveja negra, Tracuno! Che, vamos programando las cancionetas de La Mona, loco, ¿eh? Vamos con las cancionetas de Jiménez, que me dice la gente. Y ya mismo, en un ratito, te activo un sorteadito que tengo por ahí dando vuelta. Hola, Conrado, ¿cómo estás? Desde Chilecito, La Rioja, te escuchamos muy bueno el programa. Saluda a mi hermana Mari, a mi mamá Estela y a mi hermana Valeria desde La Rioja. Don Luis, ¿cómo le va, Don Luis? Ah, ya le digo a Don Luis, pero se llama Luis. ¿Qué querés que te diga? Hola, hermano, saludos a toda la banda de La Popu, acá haciendo el sábado en la granja de Guiñazú. Aguante el pirata que sacó chapa de campeón y la otra parte sigue llorando. Bueno, perdió Talleres, hoy no se gana, sí.

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0: peligrosa, peligrosa. Cristian Abel Amato, peligrosa. Hola, con razón, Verónica. Decile a Marcelo que lo estoy esperando. Sé que se va de vacaciones a Termas de Río Hondo y me prometió llevarme. Que no se olvide. Un tema del Auge Quevedo. No sé, puede ser. Yo lo amo a él. No sé, me dice. Ah, bueno, Verónica, por Dios. Por Dios. Hola, quiero mandarle saludos a mi hija Morena Tejada con un tema de Damián Córdoba. Su mamá Claudia la Diabla. Dale que en esta hora son la hora de Jiménez. Pará. Antes que me vaya a la tanda y vengamos y hagamos tema y todo, la mano en coche, ya mismo. En el mensajero popular, nombre, apellido, últimos tres del DNI, la palabra clave, Dino. La palabra clave, Dino, nombre, apellido, últimos tres del DNI, la palabra clave, Dino, entraditas para cine, Dino. Y mañana te va a ver Toy Story 5.
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0: historia. La la la la la la la la la la la la la. Qué lindo, cachumba, che, cachumba. Che, venimos un poquito atrasados con los tiempos, ¿no? ¿Se me anotan para Cines Dino? Ya hacemos el bloque de la mona. Se anotan en el mensajero popular y mientras tanto que me mandan mensajes que me dicen, me anoto por las entradas al cine, me cuentan, ¿qué están haciendo? Taca, taca, taca, taca. Me cuentan qué hacen hoy a la noche, qué se hace, para dónde se sale, me mandan fotos. Grande la popu, me dice Hugo, aguante siempre, desde Huinca, en el sur de la provincia de Córdoba, allá bien lejos. Saludos a todos y a los que les debo también. Ah, bueno. ¿Cuál serán más? ¿A todos o a los que les debo? Hola, quiero mandarle un saludo a mi hija Morena Tejada con un tema de Damián Córdoba, su mamá Claudia, la Diabla. Ah, bueno. ¿Le dicen la Diabla a usted? Hola, Conra, el tema de la mona Paloma Blanca. Está re bueno el programa hoy, te escucho todos los días. Desde Adelia María, me dice Darío. Vamos programando la canción. ¿Qué pasó? Ahí está. Vamos programando la cancioneta de Jiménez. No lo vamos a hacer ahora, porque tengo que cumplir con música. Hacemos una tanda y a la vuelta de la tanda volvemos con el bloque de Jiménez programado por ustedes.
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0: Yo lo presento, el Elías de Va Como Loco.
1: Esta canción va dedicada para todas las chicas solteras en esta noche. Con mucho amor y cariño de parte de Diego Murú y Va Como Loco.

0: Chiquiriquitiqui, muy bien, me querías matar, va como loco el Elías.
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2: Somos Cuarteto, somos la Popu. Somos parte del show. 22 con 32 minutos en la República Argentina. A partir de este momento, vamos a vivir la pausa y el silencio. El momento en el cual ponemos un punto y coma en la semana, ya casi concluyendo esta hermosa semana de cuarteto, de alegría, de fiesta, de caravana, para escuchar el bloque de la Mona programado por ustedes.
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pague las consecuencias. Oh señor Lamona, oh señor Jiménez, oh señor. Mándale un saludo, hermano.

0: al gordo Ale, que está trabajando de sereno. Te está escuchando, mi amigo loco. Ábreme la puerta de la libertad. Vamos con un retro de la Mona. ¿Te acordás de esto?
1: Vamos, flaquito.
0: Anímate, flaco. Anímate. Anímate, flaco.

0: ¿Te acordás de esto? Carlitos, la Mona Jiménez, ¡anímate, flaco!
1: Entrégate a la fiesta.
0: ¿Qué dice por acá? Andaba haciendo Uber, recién arranco toda la noche. Soy Sebastián, participo por las entradas. Deja los datos muy bien. Perfecto. 5/5.
1: Ese es mi mensaje humilde y sincero.
0: ¡Qué lindo! Para, bam.
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0: ¿Me qué?
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0: Hoy tú me ruegas.
1: También.
0: ¿Qué me cuenta la gente? ¿Desde dónde nos están escuchando?
1: ¿Qué?
0: Hola, Conrado, Solían. Estamos comiendo, saludo debe ser, estamos comiendo acá en familia, ¿me podés mandar un tema? Me dice María Baigorria. Bueno, muy bien, está sonando la Mona. Guille con la Sole, calentando los fierros, me dice el Farcho. Y me manda una fotera, ¿qué me manda? Parece una bondiolita de cerdo eso. No veo porque me da encandil el fuego a toda costa. Y dos choris espectacular, está bien, ¿para dos chicos? ¡Te excele! ¡Te excele!
1: Eso me gusta.
0: Yo no soy Dios para perdonar,
1: pero soy hombre para olvidar.
0: Hola, Conra Bombonazo, ¿cómo estás? Te cuento que estuve media pachucha con gripe, pero ya estoy fantástica. Recién salgo de bañarme y bueno, escucho propuestas. El Club de las Divorciadas, ¿nos pasás el tema uno por uno de la conga? Gracias, Bombón. ¡Ay, chica! Atenta que el Club de las Divorciadas está con todo. Metamos el último de la Mona, dale. Así cerramos el bloque de Jiménez del día de hoy.
1: Yes.
0: Que sé qué.
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0: No te mueras de amor. Ya lo dijo Bainotti, ¿eh? Lo malo de morirse de por amor.

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Los Herrera y la Eugenia Quevedo quisieran esta noche no se acabe. 22:58 minutos, ¿qué dicen por acá? Seguí en Carrera de la Mona. Bueno, lo programamos para el sábado que viene. Beso grande a mi familia, que estamos comiendo una picada en Rumipal, en la casilla, dice Guillermo. Mi mujer Valentina y mis dos hijas, Paulina y Josefina, las amo. Mira, hermano, mira lo que voy a hacer. Fuerte el aplauso para esa familia que está un sábado a la noche en la casilla, escuchando la popu, por supuesto, disfrutando del fin de semana. El Huguito que preguntaba yo más temprano de quiénes son más, los que a los que él saluda o a los que les debe. Siempre son menos, Conra, a los que les debo. Bueno, está bien. ¿Qué me cuenta la gente? ¿Qué hace esta noche? En un ratito sorteo las entraditas para Cines Dino, ¿eh? En un ratito nada más. Hola, Conra Locura. Aguante. Buen sábado. Acá tomando unos mates y escuchando el aguante. Quería hacer sonreír a través de este saludito para mi negra bella, la Milagros del C2. Te amo, mi tan. Un tema para mi negra de Uriel Lozano. ¿Cuánto falta para ver? Un cumbión. Gracias, Conra, querido. Abrazo gigante. ¿Cómo le va, don Ger? ¿Cómo le va, don Ger? ¿Todo bien? ¿Todo bárbaro? Dime la verdad.

0: estamos de fiesta, estamos de caravana, estamos de alegría, estamos de todo lo que hay que tener un sábado a la noche. Che, gente por las rutas, gente escuchándonos desde sus hogares, ¿qué me cuentan? ¿Qué me dicen? ¿Qué pasó? Bueno, primera. ¿Cómo quién?
1: Como a nadie tú has pensado.
0: Hora 23 con un minuto, te actualizo los datitos del tiempo. Tenemos un cielo ligeramente nublado en Córdoba, temperatura 14 grados, humedad bastante alta, del 90%, viento del noreste a 4 kilómetros por hora, la visibilidad es óptima de 10 kilómetros. Vamos con un retro, ¿te acordás de esto?

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1: Hola, Conrado, buenas noches. Te pido la mujer del pelotero. ¡Qué sabroso! Para todas mis amigas y mujeres, gracias, Master, el 22 de Río Ceballos. Para todas mis amigas y mujeres. ¿Qué onda, hermano? ¿Tenés un harén? ¿Cómo es? ¿Qué me dice la gente? Mira la foto que me manda el Jera, la recalcada, por Dios. Hermano, papa frita con tres huevos fritos arriba, con un bollo, con una hogaza de pan, dirían algunos libros. Por Dios, chicos, qué delicia. ¿Querían un tema retro de Trula? Hay el retro de Trula.

0: 23:28 minutos en la República Argentina. ¿Qué me dice la gente? ¿Qué me cuesta?
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0: El gordo Ale me dice que me está escuchando, que le mande saludo a Luca. Al señor Pablo, acá estoy de sereno, hermano. Me descargue el mensajero, me dice el gordo Ale. ¡Qué lee!
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0: ¿Quiere escuchar las cumbias zarpadas de la banda de Carlitos? ¿Cómo le va, gordo Ale? ¿Todo bien? ¿Todo bárbaro? Los saludo a mis queridos amigos Enzo Ferreira, de los solteros más codiciados, catamarqueño hacinado aquí en la República de Córdoba. Y el señor Nicolás Tirante, él no, él está perdidamente enamorado, río cuartense también. ¿Está contento por el triunfo hoy, mi querido Tirante? Cuénteme. Hincha perro de estudiante de Río Cuarto, muy amigo de mi amigo personal, el señor Simón Aguirre. Yo tengo amigos por todo lado, ¿viste? Me están escuchando y me dicen, dale, hagamos algo por el Día del Amigo. Bueno, paren un poco que salgo a la una, paren un poco. Bueno, ya está, ya podemos dejar de escuchar este tema, ¿no? Buenas noches, Conra, saludos desde Ushuaia, está nevando y andamos a full con el Uber. No, a full no, despacio. Despacio, por favor, se los pido. Mándame una foto de cómo nieva, por favor. Qué linda nieve, qué linda nieve, ay, qué linda el agua nieve.
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0: La la la ira, ira, la la la la la la. Llega Desacatados, después tengo tanda, último minuto y saco las entradas para el cine.

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0: Muchísimas gracias.
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querido tanto, tanto, tanto. Yeah. Dale, me voy con ganadores para Cine Dino, así no tienen que esperar hasta la una de la mañana que saco las entradas, ¿no? No, recuerden que las entradas las pueden pasar a retirar a partir de mañana, primera hora, y las entradas son válidas hasta el día miércoles inclusive, ¿ok? Son válidas hasta el miércoles 29. Fernando Farías, 146. Sonia Gijena, 832. Juan Espinosa, 113. Sebastián Orellano, 782. ¿Ok? Repito una vez más. Fernando Farías, 146. Sonia Gijena, 832. Juan Espinosa, 113. Sebastián Orellano, 782. Ganadores para Cine Dino.

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giro en modo avión, no es la selección, shalalala, monada. Vos sos un botón, vos sos un botonazo. Hola, con tiqui tiqui tiqui tiqui. Te pido el tema Juntos, de La Mona, dedicado a mi marido Ale, que hace 21 años llevamos de la mano. Que 21 años llevamos de la mano y con cuatro bellos hijos, Santi, Uma, Patti y Donato Kelly. Para el bloquecito de La Mona, te pido Sin Ti, dedicado a mi hermano Carlos Varela, que amo tanto, la Joa. ¡Qué lindo la gente pidiendo música! Dale que tres minutos, ¿qué digo tres? Digo dos. Y recibimos el domingo, chicos.

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0: la la. Estamos en la última, chicos. Estamos en la última, como le decimos siempre. Que levante la mano, que viene la mujer soltera. Que levante la mano, nos decía el señor Jean Carlos en el comienzo de la última del aguante.
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0: Bueno, tiqui, tiqui, tiqui, tiqui, una semana de ese gusto amargo. Hace una semana esta hora estábamos, creo que más de uno nos fuimos a dormir totalmente contentos, totalmente alegres, entusiasmados, pero son esos momentos, se ponían filosofar en la última hora, son esos momentos los que nos mantienen vivos, chicos, Ese momento es el que te mantiene espectacular. Dale que nos quedamos hasta la una de la mañana. Esta es la hora de las recomendaciones.
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Selva, ruido de animales salvajes. Cantaba Fusión Retro y La Pepa. Qué lindos enganchados. Qué bien que le queda Selva a La Pepa y Fusión Retro. No lo hubiera mezclado nunca. Realmente no lo hubiera mezclado nunca. Pero por Dios, qué temazo, chico. Me encanta. Hermoso. ¿Qué me dicen por acá? Frutilla del postre, Conra. Nos quedamos con más ganas de más de tema de Jiménez. Por favor, ponete una estampita de la mona. Bueno.

0: esa boquita me mata. Escuchábamos Banda Mix haciendo Querida Socia.
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0: Esa boqui me mata. ¿Cómo anduvo el chino? ¿No tuvo problemas en su casa, nada, con la mano larga de la Ángela Leiva? Pregunto bien, ¿eh? Pregunto, no pregunto con ganas de putería, nada. Pero bueno, si vieron los videos que estaba la Ángela Leiva cuando grabaron esta cancioneta, que por favor, chicos, por favor. ¿Qué es lo que quieres de mí? Eso le da de todo preguntando el chino, este impresentable. Dale que nos quedamos hasta la una haciendo el aguante.
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1: 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Qué lindo, chévere, cantando Rubiño, haciendo giro, giro, giro, y la percibo. Entre vuelta y vuelta me voy contigo. Loco, ¿qué pasa? No me lees, me pone mi querido Martincho. ¿Cómo le va, Martincho? ¿Por qué lo saludo como si fuese un amigo? No le dije feliz día el día domingo, pero el día lunes, perdón. Pero le digo hoy. Le digo hoy feliz día porque para mí esta semana es de la amistad a mi querido amigo Martincho, el loco de los pastizales. Le he dicho de distintas formas, pero es el loco de la garita que todos los sábados nos arranca a escuchar esta hora. ¿Escucha la última horita del programa? Podría algún día. Hoy vine reclamador. Hoy vine reclamador, sí. Podría algún día retroceder YouTube y escuchar a partir de las 8. Pero está todo bien con vos, Tincho. Todo bien porque sos fiel desde el momento en el que yo estuve acá hasta la una de la mañana. Siento que te quiero, Tincho.
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0: tema para ir escuchando a esta hora. Y voy vagando en las calles. Facu Gutiérrez, Dardos, era lo que escuchábamos recién. ¿Cómo le va, Dardo? ¿Todo bien? Voy vagando se llama esto de la banda de Carreto con Jay Sony. Y es una de las canciones nuevas que vos podés votar para el ranking popular que conduce la señorita Celeste La Gitana Pereira el día domingo. Of course. Por supuesto. Y voy vagando en... ¿Cómo? En el mensajero popular, los 24 horas del día, los 365 días del año, ponen el hashtag voto y la palabra. Por ejemplo, voy vagando la banda de Carlitos. Y ya, directamente, estás votando esta cancioneta. Y voy vagando en la Dale que se viene la frutilla del postre. Dale que nos vamos. A la una de la mañana se termina esto y cerramos con un tema programado por vos.
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0: Ah, no nos faltes nunca, Nico, de qué locura. Me dije, che, muchos estamos votando por la Mona, ¿eh? Pero ya tenemos bloque de la Mona los sábados en el aguante nosotros y no vamos. Están pidiendo cancionetas de la Mona. Tengo algo de Jiménez que me sobro, pero me sobro, chicos, sobra. Sigan programando entonces la frutilla del póster de los sábados, que así me dijo Diego que lo tengo que presentar.
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0: Esto es Cuarteto. Así debería llamar algún programa aquí en La Papua, ¿eh? Esto es Cuarteto. Esto es Cuarteto, se llama la canción de Los Ferrari. Entre dos amores. Bueno, sin mucho más preámbulo, chicos, ladies and gentlemen, dama, caballero, tiki tiki piki pingi. A partir de este momento empieza a sonar la frutilla del postre.
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¡Qué temazo de Jiménez, el macho, por Dios! Ahora sí, gente linda, nos toca despedirnos, nos toca decirnos chau, chau, hasta el próximo sábado, que nos vamos a volver a encontrar con otra edición de El Aguante. Mi nombre es, para, porque primero presenta a los demás, el señor Diego Barrio Durán en la musicalización perfecta, como siempre es, cuántas eses le pusiste esos santiagueños, en la coordinación general ya en Córdoba, la señorita Dayana Terradas, mi nombre es Conrado Vicens, y nos vamos a volver a encontrar mañana a partir de la hora 20, no, mañana no, el sábado que viene, Conrado, ya está perdido, a partir del sábado que viene, a la hora 20, para hacer otra edición del Aguante. Chau, chau.

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1: 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Los celulares también, los celulares.

0: Gracias, guacho.
1: Gracias, hermano.
0: El aplauso grande para mis hermanos de Qué Locura. Unión hace la fuerza, hermano.
1: Gracias, guacho.
0: Gracias. Hasta la próxima.
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3: Este es un sincero homenaje de todo el ambiente de la música popular de Córdoba para un localcito pequeño, modesto y sencillo, pero para nosotros tan, pero tan querido, que por siempre quedará prendido en un rincón del corazón. Para vos, mi barcito Bonquebón. Entre

0: Lugarcito. Ponte.
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1: ¡Guau, Caperucita, te voy a comer!
2: ¡Ay, no!

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0: Muchas gracias.
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3: 9 de la mañana, 16 minutos en todo el país. La temperatura a esta hora en Córdoba capital es de 9 grados. 8 décimas, humedad 94%, no se me ha podido armar un solo rulo. El viento soplando desde el sudoeste a 2 kilómetros, visibilidad reducida por neblina a 8 kilómetros. Atención para todos los laburantes del volante o los que están dando una vueltita por ahí, atravesando las rutas. Con precaución, como siempre. Reducida la visibilidad. Sí, está como sofocante el clima, ¿no? Sí. Pero no, aparentemente, para hoy no habría lluvia. Aunque están las condiciones dadas, pero bueno. Le doy la bienvenida a todos los que se comunican a través del mensajero de la radio, a través de la plataforma de YouTube. ¡Feliz día a todos los abuelos! Hoy es el día de los abuelos. Todavía no tengo la dicha, espero que falten muchos años para yo serlo. Pero qué bonita, qué bonita, no sé cómo decirle. Oficio, profesión, el de ser abuelo. El abuelo y el de la abuela, de los dos juntos, de los abuelos. Buenos días, gitana, hermoso comienzo. Hermosa mañana por Villa Yardino. La Popu, el mate, junto a mi esposo bendecido. Me dice Estela Maris, buen día. Sí, matecito a full. ¿Qué pasó con el fútbol de Córdoba este fin de semana? Ya vamos a repasar los títulos. Hola CL, saludame que estoy en la guardia de puente de alto nivel, ruta 19, Malvinas Argentinas. Me dice alguien por aquí, saluda a Mateo, que tiene 4 añitos. Quiero un tema de la Mona o un tema de Cachumba. Feliz día para todos los abuelos. CL, saludos a Elena Ramírez de San Nicolás Malagueño, que cumplimos meses de estar en pareja, 18 años y 7 meses, que la amo como el primer día. Pásame el tema, seguimos juntos de la Mona, me dice Matías, qué bonito. 18 años y 7 meses, me encanta que todavía siga contando, Mati, ¿eh? Muy bien. Esos detalles hacen la diferencia. Por supuesto, como cada domingo vamos a repasar los estrenos musicales que han sucedido durante la semana que pasó. El momento clásico de los domingos. Le robamos un poquito de la vueltita y traemos el momento clásico. Y obviamente las canciones más pedidas, más votadas del 20 al 1. ¿Quién llegará a la cima del día de hoy? Buen día, full en la pana, haciendo pizza, me dice Guille, Carlos y Gaby, claro, de tempranito, las panaderías abiertas. Hoy está para chipaquitas, para pan casero. Atención porque la semana que viene, calorcito, está más para ensalada. Buen día, un tema de la conga, acá mateando como siempre, escuchando la gran propuesta, grande Córdoba, buen domingo para todos, de Tres Algarrobos, provincia de Buenos Aires, me dice Pedro. Hola Pedro. Cele, buen domingo, quiero agradecer a mi hermano y sobrino por la invitación de ayer. Se festejó el cumple de mi sobrino Axel y Enzo. Soy Cachiro de Barrio Loza, Río Ceballos. Cumpleaños, gente. Ya estamos en la era Leo, En la era Leo, de ese personaje que siempre le pone actitud positiva, se quiere ver bien o no. ¿Hay gente de Leo? Claro que sí.

0: triple Cagliari. Gracias.
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0: Jorge Quevedo, la banda de Carlitos haciendo Me Cansé de Ti. Estos titulares del fútbol cordobés. Ay, Dios, Instituto perdió de visitante ante Vélez en su debut en el torneo clausura. Fue 1-0. Manuel Lanzini anotó el gol, obviamente para Vélez. El partido correspondió a la zona A del certamen. ¿Qué pasa con la gloria? Che, ¿qué pasa con ahí? ¿Qué decirte detalle? Talleres cayó ante Newell's en Rosario en el debut de Sampaoli como entrenador. Fue 1-0 también en el Estadio Coloso Marcelo Bielsa con gol de Matías Cóccaro de penal. Ay, Dios. El que sí empezó bien fue Estudiantes de Río Cuarto, que le ganó a Tigre y empezó el torneo con el pie derecho. El conjunto cordobés derrotó 1-0 al Matador Tigre, ¿no? En el estadio Antonio Candini con gol de Sergio Bocha Ojeda. Y también el Pirata, claro, pero la semana pasada. El jueves jugó Belgrano, ¿verdad? Sí. 2-1. Ganando a Rosario Central. Y ves, sabores, una de cal y otra de arena, como dice el diche. Buen día desde Mendoza, los escucho. Qué linda está la radio, dice Mario a través de la plataforma de YouTube. De los abuelos, así que abrimos mensajes para todos los abuelos que están escuchando la radio. Buen bendecido domingo, gitana, feliz de escucharte. Dije, ¿se durmió la Rulito? No, Alejandra, ¿cómo me dice eso? 9 clavado comenzó el programa, claro que sí. Acá desde temprano con las tareas hogareñas, acá no hay mesa grande, llena, vivo sola, sos una gran compañía en mis días grises. Ay, bonita, gracias por tanto, me alegran los domingos, me dice la Ale de Taller. ¿Qué pasa, Alito, con la T? ¿Qué pasa, che? Gitanita, ya desde las 8 arriba, en breve, a ver la Fórmula 1 y de fondo la Popu, como siempre, en casa. Después fueguito, asadito y lavar el taxi. Besos, buen domingo para ti, me dice Mariano. Vamos arriba a hacer las tareas que corresponden, mijo, para comenzar el lunes así, desde cero, ¿no? Aunque bueno, para muchos comienza el domingo la semana, como quien les sabe.
1: Hola, gitana, buen día, buen día, buen día.
0: Buen día.
1: Feliz domingo, Cele.
0: Igualmente.
1: Bueno, acá.
0: Sí.
1: Despertándonos, ya levantándonos para ir al Fénix, a nuestro negocio con la Petiza. Hoy un saludo muy especial para ella, para una de las mejores abuelas que pueden tener nuestras nietas. Para la Pepi,
0: es un feliz día para vos también.
1: Tenemos tres nietas, así que bueno, hoy es nuestro día a trabajar.
0: Claro que sí.
1: Y a hacer un día hermoso.
0: Me encanta.
1: Un besazo, Cele, y bueno, de acá, el pelado de Residencial América.
0: Hola, pelado.
1: Un saludo para la familia Navarro, que han sido abuelos la semana pasada, para Electro y la Luciana.
0: Estrena.
1: Y bueno, como todos los domingos, un besazo enorme para la Solcito, que está en la cuadra amasando. Besos.
0: De estreno esos abuelos, me encanta. Buenos días, estamos yendo para Carlos Paz con el amigo Dani, y hay poca visibilidad, hay neblina, me dice Ale, sí, lo dije hace un ratito, visibilidad 8 kilómetros, igual con la neblina, se dificulta un poco la vista, así que con precaución, gente, por favor, con las rutas, por favor. Cele, buen día. Tenemos una fiaca mal en el trabajo con la Eve. Yo soy el parrillero y el José. ¿Más qué? No digan palabras, que no voy a decir esas palabras en la radio, che. Bueno, vamos a reemplazarlo por algún sinónimo, que anda mal de la panza, eso podemos decir, que no se quiere pagar el desayuno, somos de la pollería de Liberta, vamos a ver. Chico, por favor, la boca.

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10: Que pesa un poquito, pero bueno, hay que pasar atención con, parece que se repite la semanita de San Juan, el veranito de San Juan. Y ya está, ya estamos a un paso de la primavera, del mes del amor. Mejor dicho, de la estación del amor, mes de septiembre. Cele, buenos días. Saludo para todas las personas de San Agustín que están escuchando la Popu de parte de O'Connor, acá cumplido con la guardia del domingo en Pretor. Realmente hermoso día. Sí, está lindo, va a ir mejorando, sí. Cele y equipo del ranking de la semana, que tengan bendecido domingo. Soy Mercedes desde San Juan. Qué buen comienzo de programa, Cele, te felicito. Y voto por algo de cachumba, me dice Mechita. Claro, comenzamos el programa con folclore, que ya se va a repetir con alguna que otra chacarera por ahí. Está hermoso, claro, negrito. Soy Mario de Carlos Paz, saludá a mi nieta Guillermina, que hoy cumple 8 años. Qué grande esa Guillermina, que se cumplan todos sus deseos y sea muy feliz. Y que Dios esté siempre en su camino, ¿no?, haciéndole compañía. Qué bonito mensaje, ese abuelo. Feliz día, Mario. Hoy es el día de los abuelos. Buen día, gitana. Me levanté temprano para escucharte, ¿eh? Ojo, me dicen yo. No entiendo por qué la aviso, pero me parece muy bien. Haciendo patria. Para la gente que está haciendo Uber en Río Grande, buen domingo. Feliz día para los abuelos de mis bebés, Flavia y Luis, que son unos gran abuelos, me dice Tatiana por acá. Gitana, te estamos escuchando y desayunando con mi esposo desde Chacarato, provincia de Buenos Aires. Gracias por tu compañía, gracias a ustedes. Saludando a todos los abuelos, claro. Soy su amigo. Saludo para Carrito, mi abuelo Carrito. Gitana, buen día. Saludos a mi tía Josefa, Jaime de Río Segundo, que te escucha siempre. Y a los mejores abuelos que tienen mis hijas, Rosa y Rolando. Buen domingo para todos. Me dice Mariana de Pilar. Qué cosa linda primero es tener abuelos, poder disfrutarlos. Y segundo, las cosas que hacen los abuelos, ¿no? No sé, ¿los de ustedes les dan de comer así hasta el hartazgo? ¿Le pasan así por ahí el billetín? Bueno, en otras épocas, ahora no sé cómo es. Shh, es un poquito, tomá, para que gastes, para que te compres lo que quieras. Bueno, y te lo pasa así como si estuviera haciendo un contrabando. No sé por qué. Los abuelitos que te cuentan la misma historia tantas, tantas veces, y a uno le gusta escucharlo como si fuera la primera vez. Esas cositas de abuelos, ¿no? No importa, eres tú. Qué cosa linda. Buen día, acá estamos trabajando. No hay feriado ni domingo. Pasanos un tema de Trula. Estamos haciendo la guachera. Establecimiento Nueva Irlanda. Somos Roberts. Partido Lincoln, Julián, Joaquín, Sandro y José. Saludos para todos los muchachos. Gitanita, buen día. ¿Me pasás un saludo para mí? Pero claro que sí, estoy por tomar unos matecitos más solos que Bin Laden, me dice Seba de Patricios. Ah, no, ¿y la radio qué es? ¿Qué es la radio? Compañía, así que solo no está.

0: aquí está, buen día, muy lindo el radio.
1: Buen día.
0: Un saludo a Lian y a Tian, a los dos. Mi nieto, hermoso, ¿eh?
1: Feliz día.
0: Es un tema lindo de cachumba.
1: Bueno.
0: Así me voy a comprar un agua saborizada.
1: Ah, bien.
0: No de pomelo ni de naranja.
1: Se va a hidratar.
0: De uva.
1: Ah, bien.
0: Dale, Tiana, hermosa, con este tema. Muy lindo el radio.

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0: Contigo Sin Ti, sonando Banda 21. Querida, buen domingo, soy Gary, el carnicero de Río Segundo. Estamos en el mini mercado Agustín con Normita y Ale haciendo patria. Acá en Río Segundo no se ve nada. Terrible la neblina. Pasanos un tema, un cigarrillo y te vas. Voy a hablar de amor. Y decirle a los clientes que se levanten, che, que ya estamos a full. Bueno, viste que por ahí la neblina te da un poquito más de fiaca, Gary, tenga paciencia. No sé a qué hora cierra, pero estírele, estírele un poquito. Hoy el asadito, el pucherito, se come un poquito tarde. Buenos días, Celeste, acá desde el cementerio israelita, escuchando todos los domingos, me dicen los guardias. Y manda la foto ahí del cementerio. ¿Qué puedo decir? Lindo, lindo. Están descansando, sí, se los ve ahí. Gitana Marcelo, camionero de Santa Fe, tomando unos mates. Aquí en Córdoba me tocó quedarme para descargar mañana. Escuchando al palo la popu. Hola Marce, buen día. Hola a todos los camioneros. ¿Algo ahí de los camioneros? Ahí. Poneme la cortina. Ay, a ver los amigos que van en la ruta. Arriba. Esa.
1: Camionero de la ruta.
0: Vamos, Ariel triunfador.
1: Para el amigo.
0: Déjala.

0: todos los reos.
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1: De la mañana, 15 minutos en todo el país, y comenzamos el segmento de los estrenos semanales, las canciones que se presentaron durante esta semana que pasó, es decir, desde el 20 de julio al 25 de julio, y vamos a comenzar con uno de ellos. Parece que viene con doble estreno esta semana. Estoy hablando de Qué Locura. Grabado en su décimo Movistar Arena, estrenando hace dos días, ya disponible en todas sus plataformas digitales, Tus Ojos No Mienten.

Tremendo, tremendo estreno trae a Ángela Leyva y Euge Quevedo haciendo Mejores Enemigas, por Dios. Yo lo único que deseo de esta canción es que no se lo tengan que dedicar, chicas, por favor. Amigas, enemigas. Enemigas, esa jugada de la que hablas fue mi historia de amor. Pero si era el hombre de tu amiga, te digo, eso se llama traición. 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

0: Espero que nadie se lo tenga que dedicar a su amiga. Ya hay mejores enemigas. Nacido en este Movistar Arena de Ángela Leyva, un Movistar repleto, agotadísimo, en donde invitó a Euge Quevedo para compartir el escenario, presentar juntas este Mejores Enemigas. Ya está disponible en todas las plataformas digitales, claro que sí. Mejores Enemigas. ¡Por Dios, qué pedazo de estreno! Hablando de estrenos, vamos a seguir. Y en esta oportunidad llega con Damián Córdoba. Junto a nada más y nada menos que al profe Bainotti. Redoblando su apuesta con 120 minutos y la mitad de la verdad.
1: Esta canción que comienza así y se llama 120 minutos. ¿Y dónde está?

0: 120 minutos, gracias, la mitad, Marcos, de la verdad. Damián Córdoba y Marcos Bainotti siendo parte de este segmento en los estrenos semanales. Algunos de los estrenos, algunos.
1: Esa es la verdad.
0: Ya viene el segmento de los clásicos. Muy buen y bendecido domingo, Cele. Que tengas un bello día junto a tu familia. Les mando saludos a todos los abuelos de la Popu. En su día yo festejo doble, cumple y día de los abuelos. Pasame un tema a tu elección. Me dice Cris, feliz cumple, Cris. Gitana, soy Romina. Acá estoy haciéndole el aguante a Gaby en la verdulería de Villa Unión. Con mucha fiaca, hay muchos fiaquentos, ¿eh? Pero con la compañía de la radio la llevamos hasta que los clientes empiecen a levantarse. Vamos arriba. Besos al cielo a mi abuela, que la extraño mucho también. La Verdu Gaby les desea buen domingo a todos y a sus compañeros de fútbol del Palmeiras. Saludos, Romy. Celia, acá preparándome para irme a la feria de la Plaza de Parque República a vender y tomando mates. Yo y vos y tu lindo programa, me dice Gladys. Vamos, saludos a todos los que están en la feria. A todos los de la Feria de la República de San Vicente, claro. Capaz que hoy me choque con alguna empanada de... Está para las empanadas, ¿o no?

0: Buen día, buen día, buen día.
1: Hola, sí, Delfina, le voy a mandar un saludo al día del abuelo a mi abuelo Alejandro.
0: Al abuelo Alejandro.
1: Y mi abuela Adriana, que viven en Barrio Los Chingolo.
0: Bueno, mi amor, muchas gracias. Gitana hermosa, feliz domingo hoy en el día del abuelo. ¿Te puedo pedir el tema del brazo con la suerte para recordarlo? Se me fue en pandemia y hasta hoy me sigue generando mucha tristeza. Pero bueno, Dios lo tenga en su gloria. A Mucherela, mandale un saludito a Fanny del kiosco Mani de San Javier de Horizonte. Abrazo, gitana, no te olvides de poner Gema ahí, como siempre. Y no sé, Agus querido. Estará en el ranking hoy, no lo sabemos. Hola, Celi, me llamo Ingrid. En el día de los abuelos, saluda a mi abuelita Laura. Hoy en día te estamos escuchando por la aplicación, mi abuela. Decile que se levante a tomar mate, pero déjela descansar a la abuelita si quiere, claro. Dedícame un tema a mi abuelita Laura, si se levanta, bueno, bueno. Un muy feliz domingo, mi linda gitana. Soy la gringa de Alem. Ay, la gringa de Alem, ni cap de Vila, por Dios. Aquí estoy con el Super Locro, los espero y quiero darle un saludo a la mamá de mi nieta, para Antonella, que es su cumple. Gracias por la hermosa nieta. Primero, gringa querida, feliz día, ¿no? Segundo, gracias, mi amor. Les cuento que el domingo pasado me habían dicho desde portería de la radio que me buscaba la gringa. Es imposible, sinceramente, bajar cuando uno ya comienza el programa. Primero, porque estamos en el tercer piso. Y segundo, bueno, porque tenemos que estar atentos a la música y todo eso. Que me trajo algo, me dice el guardia. Cuando bajo, mi vida hermosa, me ha alcanzado una olla con 4 tazones, una olla repleta de locro y una nota que decía, ya que no te acercas a buscar el locro, te lo traigo yo, me dice la gringa. Primero, riquísimo. Riquísimo, hacía años que no comía un locro tan, tan, tan rico, tan pulsudo, como se le dice. Tenía de todo, de todo, así que yo lo recomiendo, lléguense a Lemmy Capdevila, que si es ese locrazo gringa que me trajiste, gracias. Y segundo, no me he acercado, gringa hermosa, porque yo ando en la panchita, imagínate. A 12 kilómetros por hora anda la panchita. ¿Dónde guardo el locro? No sabes lo que fue la odisea de llevarme el locro a mi casa. Lo compartí con mi mamá. No te puedo decir cómo iba el locro. Iba la olla, iba la panchita, los tazones al medio, hermosos, hermosos, por cierto. Gracias. La olla, gracias a Dios, la panchita. No sé cómo hace, cómo hizo el que la fabricó. Tiene un... viste que por lo general las motos, cuando le levantas el asiento, es para cargar nafta. Bueno, no. La panchita mía tiene, digamos, el huequito de la nafta por fuera. Entonces, cuando vos levantas el asiento, te queda el baúl. Ay, mandé la olla. No, dejé buzo, dejé campera, dejé todo en la radio. Me morí de frío. Pero el locro se iba conmigo. Y así llegamos, lo calentamos un poquito porque encima estaba caliente. Así que gracias, gracias, gracias. Lo disfruté riquísimo. Lo recomiendo. Alemni Cat de Vila todos los domingos en Villa Salais. Está la gringa con su super locro, que realmente es así. Es un super locro. Gracias, mi amor. Y volvemos con el momento clásico de la mañana.
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0: El Duque sonando en el momento clásico del domingo, haciendo un mal sueño. Y te quiero, y te quiero. Hola, hola, hola, hola, hola, hola.
8: La citadita matadora, ¿cómo está ese corazón? ¿Cómo está?
0: Muy bien, negrito.
8: Besamos mal con el pie izquierdo. Sí, el Colorado lo dijo. Daríamos un hacer. No pude evitarlo. Yo no escucho el pronóstico cuando pronostica está ayer, pero ayer no pude evitarlo.
0: Y bueno, ¿qué vas?
8: Me agarró trabajando y me lo tuve que comer y bueno, tuve que ver el partido todo el tiempo en la cabeza con el gol. Bueno, tenemos una persona que llega al arco y no sabe hacer gol, que es Rick Mora. No sé hasta cuándo lo van a tener a Rick Mora en taller.
0: Dios mío, mañana lo vamos
8: pero bueno,
0: a
8: ahí estamos. La cadena. Hay que ponerle power.
0: Y sí, negrito.
8: Vamos, gitanita, el loco, van de las palmas. Ay. Y juegue. Taller en mi vida, juegue. Orgullo Cordobés, juegue, porque en la mala mucho más. Taller,
0: Dios mío, que juegue, por favor.
11: Hola, gitana, ¿cómo estás? ¿Qué contaste, lindo? Bueno, acá estamos
0: muchas
11: en
0: cosas.
11: La verdulería Vázquez.
0: Ajá.
11: En Mariano Fraguero, el 4300.
0: Bueno, mi amor.
11: Quiero saludar a mis compañeros Marcela, Franco,
0: todos.
11: Sandra y Daniel. Y bueno, nada, haciendo la chambeada y escuchando la popu como
0: haciendo
11: siempre.
0: La chamba.
11: Un beso para ellos y un tema de La Buena Jiménez.
0: Bueno,
11: cualquiera.
0: Bueno, mi amor.
11: Hermosa, hermosa, hermosa mañana. Perdió taller, Cele. ¿Por qué?
0: No
11: ¿por
0: sé.
11: Qué, señor Jebus?
0: No sé por qué. Ay, Dios.

0: haciendo, voy a contarte en este momento clásico de los domingos a la mañanita. Buen día, gitana, pasame el tema de Germaín, tú quebraste mi vida, me dice Mario de La Bolash. Hola a toda la gente de La Bolash. Hola, hola, hola, hola.
1: Hola, buen día, Celeste. Acá, como siempre, todos los fin de semana con mi princesita, ya a punto de irse a un cumpleaños.
0: ¿Tempranito?
1: Así que vamos, mi Belgrano querido, como siempre, dando la nota a nosotros.
0: Bien, bien,
1: el equipo cordobés que ha ganado, el campeón.
0: Y estudiante
2: de Río Cuarto. Le un feliz cumpleaños a Gali. Y un buen día, Jazmín.
0: Bueno, mi amor.
1: Así que acá estamos con mi princesita, full, full, full.
0: Hablando de Belgrano, dirigentes e hinchas de Belgrano peregrinan hasta Altagracia para agradecer por el título. El presidente del Pirata encabeza este domingo una caminata hacia la Gruta de la Virgen de Lourdes y participará de una actividad con socios e hincha en la explanada jesuítica. Y bueno, se han hecho promesas, hay que cumplir. El presidente de Belgrano, Luis Fabián Artime, visita este domingo la ciudad de Altagracia junto a integrantes de la comisión directiva del club. La jornada comenzó a las 8 de la mañana con la tradicional caminata en cumplimiento de una promesa a la Virgen de Lourdes por el histórico título que logró el Pirata en el torneo Apertura y sigue celebrando, y muy bien que siga celebrando, claro que sí.
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0: Ya se viene el ranking. Saludos para los mejores abuelitos, los que tienen Amadeo y Felipe, abuela Patricia y abuelo Juan, son los mejores. Feliz día, los queremos tanto. Dicen por acá, gitana de mi corazón, soy María Inés desde Peñaderos. Te cuento que soy abuela de 5 hermosos nietos. Estamos muy felices. Viene uno en camino y hoy también viene un nieto postizo de Bélgica en intercambio cultural. Viene por 6 meses a la casa de mi hija. Estamos muy ansiosos y feliz de la vida. Solo queda dar gracias a Dios por todo lo que nos brinda. Gracias, María Inés. Qué bonito mensaje.
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0: A ver qué más dice la gente. Buen día, hoy están parlanchines. Me gusta, Buen día.
4: Buen día, Celeste.
0: Hola,
4: gracias por pasarme, Fernando Blandi.
0: Bueno, mi vida.
4: Estoy contenta.
0: ¿Por qué?
4: Empezó el campeonato,
0: sí,
4: ganó
0: señor.
4: River y otra
0: sí.
4: parte
0: sí.
4: perdió River.
0: ¿Pues ganó o perdió River?
4: Muchas gracias, Cele.
0: Adela, no entendí. ¿Qué
4: que
0: pasó?
4: Dios te bendiga.
0: Gracias, mi vida.
4: Para mi hijo Arce, que está durmiendo, y yo estoy tomando té.
0: Ganó Belgrano.
4: Con mi marido Bartolomé. Hasta
0: bueno.
4: ayer es que perdió Cele. Pásame pasa? Fernando Vlade y Adela.
0: No, pero si ya le pase Fernando Vlade. ¿Y qué le pasa con Taller? No, Adela, no.

0: estamos haciendo adicto a ti. Te repaso este momento clásico de los domingos antes de entrar al ranking. ¿Quién llegará a la cima en el día de hoy? ¿Quién?
1: Buenos días. Feliz domingo, mi querida gitana.
0: Buenos días.
1: Y feliz día para todos los abuelitos. A disfrutarlo como tiene que ser. Le quiero mandar un saludo a Mary y a Claudia, que son parte de la cocina, que están escuchándote. Así que saludito a mi querida gitana y a disfrutar de este domingo que está hermoso. Saludito. Chau.
0: Canta como han enviado audios en el día de hoy, ¿eh? Buen día, ¿cómo están? Buena música desde Anisacate. ¿Cómo va la caminata del plantel de Belgrano a la Virgen? Yo lo que tengo que han salido a las 8 de la mañana. Si alguien está por ahí. A ver, estoy viendo, a ver por dónde van. No tengo acá la última info. Pero si alguien está, en la peregrinación y escuchando la radio, me va avisando por dónde va y a qué hora llegan, claro. Momento clásico de la mañana, los clásicos del cuarteto suenan. Cierra este segmento, Carlitos, la buena Jiménez.

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0: pedazo de versión, ocupando el puesto número 19, Germaín haciendo Herido.
1: Gracias.
0: De nada. Cada vez me gusta más Herido del Príncipe. Jaja, paré justo para comer un sándwich de miga de pollo con crema. ¿Hay sándwiches de miga de esos? Y verdeo y una coquita. Juju, mandale un saludo. Yo leo las onomatopeyas tal y como las escriben. Mandale saludos a la geminiana de mi mamá Natalia, una grosa, Augusto, mamá, que me hizo cruzar Córdoba con la excusa de ir a comprar todo porque me quería ver. Se entiende, obvio, semejante prócer de hijo, es lógico. Ay, ¿vos sos de Leo, Augusto? Siempre pide esta canción. Capaz que todos los votos que recibe Germaín por ese tema son los de Augusto, que siempre pide esta canción, me acuerdo. Buen día, saludá a la abuela Mónica y al abuelo Conejo. Estamos tomando mates y escuchándote, me dice alguien por acá. Por acá, gitana, estoy tomando mates con el amor de mi vida. Mi hija Emma me manda la fotito. Están las sierras de fondo, qué hermoso paisaje. Veo ahí tierrita, un terrenito. Mi domingo, dice, ¿hay una mamadera? Ay, Dios, qué cosa dura. Qué lindo que ha comenzado el ranking, este ranking 26 de julio 2026. Gitana, venía a conocer Chilecito, está bellísimo el cerro de Famatina. Feliz día a los abuelos para Liliana Orgüello y Oscar Ivanov. Día, como siempre, presente, recién te escribo porque no me saltan viajes, estuve toda la mañana full, con esos temas se te pasan rapidísimo las horas, me alegro mucho. ¿Qué me dice acá? Buenos días, Celeste, soy abuela y bisabuela. ¿Es en serio esta info? Tengo 58 nietos y 25 bisnietos. Te agradezco que pases este mensaje, que Dios te bendiga, a mi esposo Antonio. Menos mal que no los mencionaste uno por uno, mi amor, si no nos llegamos... ¿Qué, en serio? 58 nietos y 25 bisnietos. Espero que por lo menos un regalito de cada uno, ¿o no? O cada dos nietos... Claro, ¿sabes qué, no?
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0: Valentina Márquez ocupando el puesto número 17 con La Noche Sin Ti, y en el número 18 Jean Carlos junto a Norberto haciendo Pensamientos y Palabras, esta reversión 2026. Canciones nos faltan descubrir para llegar a la cima. ¿Quién ocupará el uno en el día de hoy? Me voy al YouTube a saludar a toda la gente que está conectada a esta hora, más de 3.300 personas sintonizando, se dice, la radio en YouTube, no sé. Buenos días, feliz día de los abuelos desde San Juan, familia Morales, a la abuela Celina y el abu Oscar. Saludos. Hola, gitana, saludos para mi señora Marisa, que la amo, de parte de su osito Mario. Bueno, buenos días desde San Lorenzo, cura Brochero, haciendo un locro con familia. Saludos a nuestro nieto Fausto, que lo amamos. Me dice Ivana, feliz día, Ivana. Hola, gitana bella, desde Belleville, te escucho, muy bueno tus programas. Mi querida gitana, un saludo para mis primos de Córdoba, los Guzmanos, así es. Mis primos queridos, Patri y Dana de Belleville, la gente de Belleville presente. Hola a toda la gente de YouTube, Rosita, ¿cómo le va? Ros. Buen día, un saludo para Fabricio y Malena, que cumplen años, me dice Marco. Hola, Andrea, estoy saludando a toda la gente de YouTube, ¿eh? Buen día a todos, yo acá pintando el techo de casa con membrana líquida. Muy bien, Francisco. Para atajarse a las tormentas del verano, ¿eh? Hombre precavido, vale por mil. Maxi dice, bien ahí la popo. Hola, los saludos a todos los amigos de YouTube. Buenas, buenas, buenas. Algunos nos están viendo a través del tepa, digo viendo, escuchando. Solamente hay imágenes. Ponen el televisor, en el comedor. Otros de la compu. Mientras repasamos las canciones más pedidas.
1: Puesto número 16.
2: Amigo mío. Vamos aquí.

Puesto número 16, llegaba la conga junto a Maxi Espíndola haciendo Amiga Mía. Repasamos las canciones que ya ocuparon su lugar en el ranking. Puesto número 20, Terapia para Tres, Monada en la voz de Juanito Nisi.

0: puesto número 16, amiga mía, La Conga junto a Maxi Espíndola. Canciones restan descubrir para ver cuál llegará a la cima en el día de hoy, domingo 26, el último domingo de julio.
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0: que va Banda 21 ocupando el puesto número 15. Gitana, mandale un saludo al mejor abuelo Ronco y un saludo para mi mamá y mi papá y un fuerte abrazo al cielo para mi abuela desde Sal Si Puedes trabajando. Le dice Maxi por acá. Para la gente de Olta, La Rioja, que me dicen que está haciendo un hermoso día. ¡Qué bonito! Mi bella gitana recién levantada, te cuento, hace un mes que estoy vendiendo en una feria con mi hija Sofía y mi nieta Cataleya. Ella tiene 2 añitos, va con nosotras. Hoy está mi sobrino. Hoy comemos asadito. Gracias por leer mi mensaje, dice Isa. Cele, soy Coco y te pido un tema de la Euge. Aquí estoy ayudando a mi papá. Humano Héctor, mientras mi mamá Anto hace mates, te escuchamos siempre, un abrazo. Y yo calculo que Coco será el morochón que está bailando ahí, el perro. Mira vos, ¿qué está bailando? ¿Qué está haciendo el perrito? ¡Qué bonita foto, che! Querida, acá estoy con mi viejita Lilia escuchándote desde el Hospital Clínicas, porque ella tiene unas nanas y se encuentra internada. Decirle que la quiero mucho y que de esta salimos juntas, claro que sí, claro que sí, que la quiero de parte de su hija Vanessa. Vamos, vamos para tu mamá, vamos Lilia, arriba Lilia, arriba. Un ratito de nana y después a seguir adelante, ¿sí? Buenos días, un saludo para Mari de Caleta Olivia, Santa Cruz. Mucha gente prendida a esta hora, cantidad de mensajes. Buen domingo, acá estamos escuchando a La Popular, Yamila y Locón de Los Paraísos, preparando el asadito. Te mando un beso grande, Cele querida, un abrazo. Se viene, atención, con el otro veranito de San Juan. Para hoy se espera una máxima de 20 grados, para mí va a superar. No sé cómo estará el cielo, si estará algo nublado afuera, me van avisando ustedes, que son los movileros del clima. 14 grados 8 la temperatura a esta hora, la humedad está pesadita, 85%. Para mañana lunes, mínima de 11 grados, máxima de 26. Pero el cielo mayormente nublado, eso quiere decir que seguramente la humedad va a ser de lo suyo. Martes, máxima de 21 grados, mínima de 11 también. Para el miércoles se podrían esperar algunas lluvias, vuelve a bajar la temperatura. Qué tiempo ambivalente, che. Vas de acá para allá, de acá.
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0: ocupando el puesto número 3, Esquizofrenia, Monada.
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0: 10 minutos nos separan de las 12 del mediodía. ¿Por dónde va ese almuerzo? Preparando recién, hay gente que todavía está desayunando. Y está muy bien, es domingo. Está haciendo fiaca, está dando vueltitas como la que se dio Messi. No, el domingo pasado, porque bueno, salimos segundo. Pero a 6 días de la final del Mundial 2026, reapareció Lionel Messi en un estadio de fútbol. Lo hizo en su Rosario natal, en el estadio del Club Atlético Unión de Arroyo Seco, donde hace de local el Leones Fútbol Club, el club familiar, con un abrigo negro, capucha y mate en mano. Messi presenció en compañía de sus hijos, Thiago, Mateo y Ciro, el partido entre Leones y Central Córdoba de Rosario por la primera C. ¿Sabes qué está jugando ahí? ¿Te parece Messi? No, me muero. La cuarta categoría del fútbol argentino, el club presidido por uno de sus hermanos mayores, Matías, y que se insertó en el torneo en marzo de este año, 2026. Y ahí se lo ve, como bien describe la nota, a Messi ahí un poco encapuchado, la gente enloquecida viéndolo compartir desde un palco el partido. Qué lindo, ¿no? Qué lindo. Que los campeones del mundo salgan a darse la vueltita, claro, claro, como debe ser.
2: Hola, Gitana, pero muy buenos días.
0: Buen
2: acá
0: día.
2: Quien te habla, Silvio Juárez.
0: Hola, Silvio.
2: Aquí escuchándote en casa mientras tomamos unos mates y hemos hecho la compra para cocinar. Quería escuchar un tema, si puede ser, el reloj cucú. De la banda de Carlito con la Pepa Brizuela.
0: Estamos en el Yankee.
2: Muchas gracias. Que tengas un bello día.
0: Gracias, Silvio. Estamos en el ranking. Por ahí es medio complicado complacerlos musicalmente. Nos quedan todavía 12 canciones. 12. Gitana, saludanos. Estamos desayunando. Te escuchamos desde Villa del Rosario. Somos Caro y Pacha. ¿Qué Pacha? ¿Pacha nada? Gitana, ¿cómo estás? Buenos días. ¿Les podés mandar un saludo para mi hijo Lautaro? Porque me hizo abuelo de una preciosura nena. Se llama Alexa. Soy el Mauro, el jardinero de Villa Allende. Felicitaciones. ¡Feliz Día de los Abuelos! Acá Lula de Universitario de Horizonte esperando al suertudo para prender fuego. Besos y feliz domingo para todos. ¿Por qué será suertudo? El hecho de abrir los ojos cada día es una bendición. ¡Vamos!
3: Puesto número 12.

Puesto número 12 para Damián Córdoba, Uriel Lozano haciendo lo que nunca será. Le creí. La culpa de tu boca, que me provoca y toca, meterme donde no debo. Vamos que nos falta poco. Reciente puedo escribir, ¿cómo que vas a ser abuela a los 50, 55? Cuando tengas esa edad, vas a querer salir más que antes, ya que los chicos son adultos y pasás a ser libre, te lo digo desde mis 58 años, me dice la chanchita, y me quedé pensando, chanchita, la pollito mía tiene 20, yo tengo 40. Yo la hice, ¿cómo pude hacerle eso a mi madre? La hice abuela a mi madre a los 40. ¡Dios mío! Sí, tía Cele que me diga a mí a los 40, claro. Le estaba preguntando, vieron que la IA aparentemente responde todo. Le puse, según la IA, ¿a qué edad se recomienda ser abuelo o abuela? Y me responde que no se recomienda, obviamente, una edad fija para ser abuelo, ya que, obviamente, no depende de una norma médica o biológica, sino, claro que sí, cuando los hijos deciden formar su propia familia. Pero, en promedio, las personas suelen convertirse en abuelos entre los 50 y los 65 años. No sé, ustedes... cuentan a qué edad fueron abuelos.

0: yo a mi edad la hice abuela, mi mamá, no lo puedo creer. Ya, sí, qué sé yo, 55 está bien, pollito, claro. Pasa que los 55, no, pero no hay edad, o sea, hasta los 40 calculo yo, de la pollito podrá tener un bebé, ¿no? Gitana, buen día, muy linda la radio, me estoy tomando unos mates. Gitana, ¿será verdad que cuando al hombre no le das importancia, vuelve solo, a buscarte, me preguntan por acá? Por aquí. Eso lo tiene que responder un hombre.
1: Puesto número 11.

locos, los Caligaris, junto a Carlitos, la Mona Jiménez, ocupando el puesto número 11. Y repasamos. Este fue el puesto número 15. Mi reina, dale que va, banda 21, en la voz del Neno.

leyendo los mensajes. Se va a armar, se va a armar. Al contrario, gitana, es la mujer. Mientras menos la buscas, más se vuelve loca, porque ya no estás cuando ella quiere. El hombre piense que ya no lo va a hartar, dice Franco. Entonces, acá yo dije, preguntémosle a los hombres. Depende, ¿no? Depende si le interesas o no. Puesto número 13, monada haciendo esquizofrenia.

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0: sonando la banda de Carlitos, el queso, la muela, allí Sony ocupando el puesto número 10. ¿Cuál es tu canción favorita en el día de hoy? Los debates que se han armado. Dos debates tengo. Uno, ¿a qué edad recomiendan ser abuelos? Y la otra, cuando se separan, ¿quién busca a quién? ¿Si el hombre o la mujer? ¿En qué lío nos hemos metido, che? Cele, a los 50 estás en plena juventud. Es así donde querés salir más que nunca. Yo te lo digo de mi experiencia, me dice Marce de los Naranjos. O sea que a los 50 no recomendás ser abuela, Marce. Cele, acá como todos los días escuchando la Popu, mandale un feliz día para estas abuelas que le han dado todo el cariño a mis hijos, las mejores abuelas del mundo. Ellos son Kika y Nancy, de sus nietos Santino, Ciro y Lorenzo, me dicen por aquí, saludo para las abuelas. Gitana, la Nati, mi vieja, quiere ser abuela y tiene 46, yo tengo 27. Hasta ya le puso nombre a la futura nieta. Sostengo que los Géminis están chapitos. No, ¿qué te pasa con los Géminis? Y yo soy de Aries, me dice, no de Leo. ¿Qué decís vos? Uno no se siente preparado para tanta responsabilidad. Ahí está, Agus. Si te sentís preparado, yo fui mamá a los 20. Si te sentís preparado, dale para adelante. Y si no te sentís preparado, está muy bien. Hay muchos métodos para que eso no suceda, así que muy bien, muy bien. Hola, gitana, yo a mi mamá la hice abuela a los 38 años. Yo actualmente tengo 54 y no soy abuela. Y eso que tengo a mis hijos de 34, 28, 25 y 23. Saludo desde Río Primero, soy Sandra. Claro, ¿no? También eso. Hoy los chicos creo... que son un poco más conscientes en decir, como dijo recién Agus, no estoy preparado. Bueno, perfecto. Yo con 20 años, posta, yo lo busqué a mi pollito, y ahí está la pollito hermosa. Que menos ganas de los chicos. No sé, pero lo importante es que sean responsables. Buenas.
1: Acá Cristian, denme fuerte.
0: Hola, Cristian.
1: Saludos a mi señora Paula.
0: Hola, buen día.
1: Que le mando muchos besos y que la amo, que me sostén de toda la semana, de todo.
0: Lindo.
1: De toda esta vida. Y dedicarle el puesto número uno, que seguramente es Simón Ayres.
0: ¿Usted dice?
1: No hay otro.
0: Bueno,
1: pelado.
0: Sí.
1: Y muy lindo programa.
0: Muchas gracias, querido. Pueden ir votando, enviando la palabra voto, claro que sí. Dos debates se han armado, Gitana, quería saludar a todos los abuelos de mi familia. Soy Andrea Maldonado de Ituzaingó, pero en especial a mi amor Ariel, el color Roldán, que lo amo con todo mi corazón, y a mis nietos Puchi y Fran por hacerme la abu más feliz. Hermoso el programa, qué bonito. Ser abuelos y ser felices. Vamos, puesto número 9.
2: Puesto número 9.

0: número 9. Dejémoslo así, sonando en vivo, Desacatados, junto a Candu Domínguez. Muy tempranito para recibir. Ah, no, está bien, 12 y 20. Sí, vale, vale, esta hora.
1: Hola, Gitana, buen día.
0: Buenas.
1: Sí. Soy Vale.
0: Hola, Vale.
1: De dos lados, soy del Gateado y de Malagueño. Bueno, te quería responder la pregunta: ¿qué año sería abuela? Bueno, yo fui abuela a los 35 años.
0: Jovencita.
1: Hoy tengo 46 y soy abuela de 3 nietos: uno de 11, de 4 y de 1 año y medio. Feliz de la vida porque los puedo disfrutar. Porque,
0: claro.
1: No me duelen los huesos, no me duele nada para alzar.
0: Claro.
1: Yo pienso que, bueno, siendo abuela de más grande, te volvés como más delicada en ese sentido.
0: Y
1: bueno,
0: sí, puede ser.
1: Respecto a los hombres,
0: sí,
1: que se vuelven locos cuando uno no les da cabida, digámoslo así, es real. Cuando uno más está encima de ellos, menos lo valoran, y cuando uno mira para otro lado y empieza a caminar sola, ahí quieren darse la vuelta y caminar con todo.
0: Mira.
1: Cuando ya está todo perdido.
0: Mira.
1: Lo digo desde el punto de experiencia.
0: Escuchando experiencia, bueno, ha respondido a las dos preguntas, se ha armado un lío. Soy Silvana de Rafaela, tengo 53 años y soy abuela de dos bellezas, Tiziana de 10 y Mateo de casi 7 ya. Van a ser los únicos y son mi ilusión, mis ganas de seguir adelante. Adoro ser abuela joven, porque aún podemos hacer cosas que seguramente con más edad ya no se podría. Justo ayer jugábamos con el más chico para ver si lo podía levantar como un bebé y lo logré. Más adelante no lo haría, seguro, nos divertimos mucho con sus locuras. Feliz día para todos los abuelos, en especial a mi marido Esteban y mi mamá Suni. Qué lindas las experiencias que están contando con respecto a ser abuelos, ¿no? Qué hermoso. Oh, estos debates. ¿Dónde nos hemos metido? Encima, el oyente que hizo esa pregunta con respecto de quién busca a quién. No sé por qué la hizo, Gitana, en este debate no seré quien busca, pero sí te sigo, sí te digo que me separé hace más de un año. Y ahí lo tengo a mi ex, viendo todas mis historias en el Facebook, y eso que no lo tengo de amigo. Y había hecho pareja con otra chica.
2: Puesto número 8.

0: algo más, ocupando el puesto número 8, Maggie Olave junto a Euge Quevedo. Desde la República de Córdoba estamos llegando, ya queda nada para la cima. Era el 7, el 6, el 5, el 4. El lío se ha armado en los mensajes, por Dios. Cayó lo único, esto de buscar, no buscar, hay hombres, mujeres, tal, tal, tal. Único que les puedo decir, me da gracia un mensaje que leí recién, que si uno tomó una decisión, o sea, se supone, hablan de los sex, ¿no? Si uno tomó una decisión de no seguir con una relación, que se haga cargo. Y cuando digo que se haga cargo, es hacerse cargo de las consecuencias. Si decidió volar, no moleste. Claro, deje vivir y viva, claro. Y con respecto a ser abuelos, y cuando llega hay que disfrutarlo, ¿no? Hay que, todavía a mí no me ha tocado.
1: Matrimonio declarado, sí señor.
0: Gitana de los rulos más lindos, yo tengo 58 y mi hija me dijo que no me haga ilusiones de ser abuela, porque es su elección no tener hijos. No importa, seré abuela de corazón, no hay otra, me dice Marce. Y está bien que los chicos también se expresen, ¿no? Que digan, no tengo ganas, no quiero, y sí. Por acá Edith de Ushuaia me dice, te cuento que tengo casi 67 años y no tengo la felicidad de ser abuela con mis hijos de más de 40 años. Pero bueno, tengo una nietita perruna, que la amo, me dice Edith. Sí, hay que acostumbrarse, ¿no? Está armando un lío con los mensajes. ¡Ay, Dios! ¡Sácame de acá! Gitana, buen día. En los dos casos pasa igual, porque a la mujer también le pasa lo mismo cuando el hombre no le da bola. O no estás detrás de ella. Se ponen igual, te lo digo porque me pasó, dice alguien por acá. No sé, yo pienso eso, ¿no? Depende, no sé si es tanto de género, pero el que tomó la decisión. Chao, hijo, alce las cosas. No os molesta.
2: Puesto número 7.

ocupando el puesto número 7, desacatados haciendo infierno vacío. Hola, gitana querida, acá estamos con la familia prendidazos a la radio, pero a través del vecino que tiene la radio al palo. ¿Quién es el vecino que en Despeñaderos tiene la radio al palo? Pásame el apellido de la familia, pero como se escucha la gitana, para nada, es ruido molesto, me dice el Dani desde Despeñaderos. Buen domingo, buen domingo. Por acá, uy, se han puesto filosos, ya empezaron los despechos. Ya empezaron la, ¿cómo se dice? Las indirectas con los seses. Se ha mezclado absolutamente todo. Yo también, ¿para qué abro debate? Cuando tengas un mal día, pensá que alguien que está con tu ex pensando que se sacó la lotería, claro.

0: Celeste, buenos días. Para mí, cuando se pierde el interés y uno tiene dignidad y valores, me encantan esas dos palabras. Dignidad y valores, es mejor dejar ir, que cada uno haga su vida sin joderle la vida al otro, porque a veces uno quiere aceptar, uno no quiere aceptar que se terminó. Lo ha dicho el filósofo Alejandro que me ha escrito este mensaje. Son jodidas las mujeres, personalmente me echaron flea y después cuando estoy con otra me hacen escena, son jodidas, ¿quién las entiende? Dice Carlos de Chubut. ¿Qué pasa? Vos también, las que te buscás, evidentemente seguís un patrón, papi. Claro, no le eché la culpa a las mujeres. Gitana, no digas mi nombre. Acá en Malvinas, Argentina, hay cada abuela que está partiendo la tierra. Por favor. Dios mío, va.
1: Puesto número 6.
2: Se llama Vos y Yo. Y lo vamos a grabar esta noche en el Movistar. ¡Vamos! Te tengo que contar algo, hijo.

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0: ocupando el puesto número 5 para repetir la banda de Carlitos, Euge Quevedo, Rosé, Big One, etcétera, etcétera, etcétera.
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0: Ya nos vamos, ya nos vamos. Gitana, saludo desde La Pana de Ejército. Corte con los mensajes con los ex, loco. Si quieren, mañana hacemos un programa completo. ¿Quién molesta a quién? ¿Quién molesta a quién? Qué buen segmento, ¿no? Saludo desde La Pana de Ejército, el Cheto Turpial. Mandale un saludo a la banda del Cantero y al Dani, que termine el cartel. Pasarles el tema, el infiel de la mona. No, y encima ese tema, ¿sabes qué, no? Saludos, gitana amiga, Cañada Rosquín, Santa Fe presente. Soy el Flaco, acá me estoy divirtiendo con todas tus locuras. Son ustedes los que mandan mensajes. Acá un día primaveral, se ha ido el frío, los extrañamos. Les mando un abrazo gigante, pasate lo nuevo de la patrona. Tendría que estar en el puesto número 1. Que tengas un feliz y bendecido fin de semana para vos y los tuyos. ¡Wahoo! Como dice el manda más, me dice el Flaco Gaitán, vamos.
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0: Hola corazón, ¿cómo estás? Quiero mandarle un saludo a mi suegro por el día del abuelo. Tiene una sola nieta. Te estamos escuchando mientras estamos de viaje, yendo a visitar a mis papás a Carlos Paz. Saludos, me dice Mili. Vamos, Mili. Vamos a toda la gente que está en la ruta, haciendo el viajecito. No, los mensajes. Gitana, ayúdame a ver si estoy deseando mal o bien. Ya termino el programa, negrito. Soy Pablo, tengo 45 años y mi pareja o novio, mi casi... No, ¿cómo? No. Partamos de la base que primero, caballero, tiene que tener definido qué es esa mujer. Si su casi algo, si su amiga, si su compañera, su novia. No, ahí empezamos mal, negrito. Ahí empieza todo el lío. Pero bueno, tiene 38. Quiero... ¿Qué dice? Quiere tener un hijo juntos. Ah, vos querés tener un hijo. Y ella me dice que estamos grandes ya. Yo tengo mi hija de 16 y ella su hija de 15. Vivimos por ahora separados, pero con proyectos de convivir a partir del 2027. Escucho opiniones. Beso, amiga matadora. Me mata porque el chabón mandó el nombre. Eso de valiente. Primero, si usted quiere tener un hijo, Pablito querido del corazón, matador, primero defina a esa mujer qué es ese zumbi. ¿Qué es en su vida? Ni oscuro, mejor dicho, oscuro o claro, sombras ninguna. Entonces, para hablar de ella, primero diga, es mi novia, o mi amiga, mi compañera, mi esposa, mi casi nada. Primero hay que tener eso antes de pedir algo tan fuerte como un hijo. Digo.
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0: ocupando el puesto número 3, Simón Aguirre haciendo Corazón sin Cara, y antes en el número 4, De Eso Se Trata el Amor, ¡qué locura! Quedan dos. Acá respondiendo al oyente que preguntaba, que decía, escucho opiniones. Dice Rocío, que no hinche si ella no quiere tener hijos y además ni están casados. Son grandes, ¿no? Traigan una criatura al mundo para después sufrir de padres separados. Yo leo, bueno, el amigo pidió opiniones. La gente se está expresando. Celeste, es un gusto oírte, que tengas un excelente comienzo de semana. Aguante el ranking, aprovechando la ocasión para saludar a mi negra hermosa Milagros. Mi cariño para ella, te amo mi negra, dice el Gerard. Vamos que nos quedamos sin tiempo, qué lío que se ha armado. Vamos que venga el número 2.
1: Puesto número 2.

0: Ocupando el puesto número 2, Quiero Verte Feliz, La Conga, Big One, Silvestre Dangond. Vamos a ver quién llega a la cima en el día de hoy.
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1: De esta manera llegamos al final. Qué programa hoy, ¿eh? Que empezando con los abuelitos, terminando con los ex. Hagan su vida y dejen vivir. Cele Gitana Pereira de este lado de la radio, los dejo con el puesto número uno. Mañana a partir de la hora 17 los espero para compartir la cadena del gol en La Popu, a la hora 18 para dar una vueltita popular, o si no el próximo domingo a partir de las 9 de la mañana para hacer este hermoso programa que es el ranking semanal. Hablando de todo lo que se armó esta mañana, me parece que se quedan con una puñalada, ¿sí? Chau, gente linda, feliz domingo en familia, feliz día a todos los abuelos. Y vengan, a la edad que vengan los nietos, hay que estar presentes y disfrutarlos. Chau.
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2: Amiga mía. Vamos, Maxi.

0: La Conga, con Maxi Espíndola, amiga mía, lo que sonaba. Gracias Diego Barrios Durán, que está a cargo de la musicalización. Dayana Terradas, en la dirección artística. Mi nombre es Silvina Ledesma. Tenemos muchas horas por delante, hay mucho, mucho, mucho, mucho. Y sé que estamos acompañando un momento especial del domingo, el almuerzo del domingo, o la sobremesa en algunos casos, o los que comen más tarde porque el domingo no tiene horario, estarán en este momento en los preparativos. La mesa del domingo casi siempre es una mesa extendida, con invitación especial, con familia que se junta, que se reúne. Así que es un momento especial este del domingo, en el que comienza Clave de Sol. Hola a todos, habilitado el mensajero para que me cuenten a esta hora cómo lo están viviendo. ¿Qué están haciendo mientras suena esta música en la radio?
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2: Es verdad, y es totalmente real que hay canciones que no necesitan presentación para nada, pero en este caso sí necesitan que yo la despida como corresponde. Una voz, un talento, la estatura de este artista, ¿eh? Sí, sí, me voy a poner de pie y voy a aplaudir a Gary, que acaba de pasar por Clave de Sol. Sí, un aplauso para él. Alfombra roja, por favor. Me voy a parar sobre una alfombra roja para presentar al gran Gary, que acaba de pasar por este Clave de Sol domingo con What is Love.
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6: Los Desacatados con Valen Vargas. Estabas escuchando Mejor o Peor para esta hora de la tarde. Hay olorcito a asadito. Sí, sí, hay gente que a pesar de estar a fin de mes se está dando el lujo del asado, qué rico. Hay gente que está con la pasta ahí sobre la mesa. Hay gente que va preparando las empanadas, que está disfrutando, por ejemplo, de unas milanesas. ¡Uy, milanesitas! ¿Qué habrá? ¿Qué habrá sobre la mesa del público de Clave de Sol Domingo? En la próxima, después de las próximas canciones, los leo. Los leo para saber cómo se va disfrutando el almuerzo del domingo. ¿Con qué maridan estas canciones de la Popu? ¿Con qué? ¿Con qué?
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0: Estabas escuchando a Fusión Retro con Cuatro al Hilo, cantando Mil Horas. El asadito, por ejemplo. El asadito. Marcos me manda la foto de un asado que se ve espectacular. Lo que veo ahí es mucha achura, digo. Hay un chorizo, hay morcilla. Hay un poquito de tripa gorda, de chinchulín. ¡Qué rico! Sí, como mucha achurita ahí, ¿no? En cambio, Ariel me manda la foto de la parrilla que tiene dos pollos asados. Y debe ser una familia numerosa esa, ¿eh? Sí, debe ser una familia numerosa. Los que van por el asado. ¡Corri! A mí, por ejemplo, la parrilla me gusta con un poquito de costillita. No me gusta tanto el vacío, suele ser firme. Y el matambre de cerdo es mi favorito. A mí, invítame a lo que sea, pero que haya matambre de cerdo y ya está. Lo demás no me interesa. Pero viste que el que se anima a estar en el asador tiene ahí un trabajo muy complicado. Porque todos tienen sus preferencias. El que quiere la costilla, el que quiere mejor, como yo, el matambre, el que le gusta el vacío, etcétera, etcétera. Y después el punto de la carne. Más cocido, menos cocido, que esté más rojo, menos rojo. No, es todo un tema. Animarse al asado es todo un tema. Así que le mando un beso muy grande a los chicos que me mandaron foto de las parrillas, porque significa que son los valientes. Sí, los que se quieren ganar el aplauso del asador. ¡Qué grande! ¡Felicitaciones, che! Desde acá ya, de solo ver el laburo, se ganaron más que un aplauso. ¿Sabés qué se ganaron, Diego? Se ganaron esta música. ¡Dale!
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1: Dale, nena, tócate, que andamos al cuarenta.
2: Espero de verdad que haya subido el volumen, porque hay canciones que se tienen que disfrutar con el volumen arriba, arriba, arriba, arriba, siempre arriba, como esta de Banda 21 que acaba de estar presente en Clave de Sol, Corazón Equivocado, Banda 21. Sí, de verdad, espero que hayas tenido el volumen bien arriba, sí.
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0: Bueno.
1: Ahí no más.
0: Uno, vamos.
2: ¿Quieres que perre yo?
0: Dale, dale.
3: Sí,
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0: Bueno, pero mira quiénes se juntaron a cantar, Valentino Merlo con la Delio Valdés para Clave de Sol. ¡Tan difícil!
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0: Bueno, Lourdes Montiel acaba de cantar a ella en esta tarde de Clave de Sol, versión domingo, para quienes están como confundidos. Es sábado, es domingo, es la tarde, es la siesta. La Pato está de vacaciones, así que voy a estar por acá haciendo también el Clave de Sol domingo. También. Pero será por, no sé si por hoy o un domingo más, Diego, o dos domingos más, pero la Pato está de vacaciones. Que la pase muy lindo. ¿Por dónde andará la Pato? ¿Cuál será el destino elegido para ella? Una diosa total, la Pato, ¿eh? Sí. Bueno, de vacaciones, y acá nosotros, presentando música, acompañándolos en la tarde del domingo. Es la tarde súper familiar, ojalá, ¿no? Hay gente que está trabajando, también eso. Hay gente que me escribió en el mensajero para contarme que está trabajando hoy. Ya los saluda, a la vuelta de las próximas canciones, voy a saludar a los que están laburando este domingo.
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0: Diego. Escucha, escucha. ¿Cómo suena Tiago Grifo? Dame, dame, dame amor. ¿De quién era esa canción, Dame Amor, esta noche? Que se me fue totalmente. Dame, dame amor. Bueno, me lo van a decir ustedes, seguro, ¿eh? ¿De quién era ese tema? Dame, dame, dame amor esta noche. Ay. ¿De qué? Bueno, ya me lo van a decir ustedes, ¿eh? Tengo que saludar a la gente que está trabajando. Sergio, empleado. Hola, Sergio. Empleado de una despensa. Acá estamos escuchando la radio a todo lo que da por los parlantes. La verdad es que está bastante flojo hoy, ¿eh? Pero nosotros tenemos que seguir laburando. En Rafaela, Santa Fe, estamos a fin de mes, sí, se ve que se nota que estamos a fin de mes. Maggie Olave con Monada cantaron recién, Desquite, grabada en vivo. Gaby Esquiosquera en Córdoba, la radio prendida como siempre, gracias, porque se pasa más rápido el domingo mientras los escuchamos. Fabián, hola Fabián, arrancamos el turno y lo llevamos en el camión. Un saludo para todos los compañeros de la recolección de residuos, dice Fabián. Hola, no tenemos que decir de dónde. No. Por las dudas, no tenemos que decir de dónde. Hola Silvi, yo no trabajo hoy, pero soy docente y ya estoy preparando las clases para mañana. Entonces, mientras escucho la radio, estoy trabajando, dice Laura. Pero claro, Laura, un beso grande para vos, la gente que está laburando, ¿eh? Yo me quedé en el dame, dame amor esta noche. ¿De quién era? ¿Viste cuando escuchás un tema y después te quedás pensando ese tema? Ese... Dame, dame, dame, pero este tema, dame amor, ¿de quién? ¡Por favor! No, me quedo pensando ahora, sí.
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0: suerte que están ustedes del otro lado, porque un montón, pero un montón de mensajes para decirme que es el tema de ABBA, Gimme Gimme, claro, Gimme Gimme Gimme, ahí está. Y yo decía, ¿de dónde este tema? Te juro, lo pensaba. Ha habido muchas versiones en español, como la de Tiago que escuchábamos recién en castellano, pero decía, ¿de dónde conozco esta canción? Claro, era la de ABBA. Qué suerte, Diego, que vos y yo complementamos Olvido, porque hacemos que la gente del otro lado se active y ahí esté en el mensajero a pleno, ¿eh? Amantes o desconocidos, La Conga con Uriel y Damián, lo que estaba sonando en Clave de Sol. Vamos hasta la hora 19 con mucha, pero mucha, pero mucha música. Feliz domingo para todos.
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0: esta tarde de mucha música. Seguimos sumando canciones para acompañarte ahí donde estés, trabajando o en casa, descansando o a pleno. Sí, sí, sí, seguimos sumando canciones como este enganchadito de Atenas de Lisandro Márquez, que acaba de sonar en la radio. Sí, sí, sí, acompañándote, estés donde estés, haciendo lo que estés haciendo, la Popu siempre, siempre, siempre a full.
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0: sabés que sí, vos sabés que sí, me querés romper el corazón con todas estas canciones. Ay, sí, sí, Sebastián, Pollera Blanca. Igual está bueno porque son canciones que tienen un lugar en nuestro corazón, que nos llenan de nostalgia, pero al mismo tiempo nos hacen bailar, como esta, Pollera Blanca del Seba, que pasó por Clave de Sol. No, hoy la verdad, me saco el sombrero ante vos, Diego Barrios Durán, ¡qué temazos, por favor! Cada vez que me toca presentar uno, y si uno es mejor que el anterior. Y seguramente el que viene va a ser mejor que este, y así sucesivamente hasta las 7 de la tarde. ¡Resista, corazón, resista!
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0: gracias.
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0: escuchando Monada con Sinfonía. Saludos para Silvia, costurera de Altagracia, que está haciendo arreglos de ropa con la radio de fondo desde temprano, primero con el ranking, ahora con ustedes. Hermosa la selección de canciones. Está Jorge, también taxista. Dice Jorge que hay dos canciones que le hicieron subir el volumen en la tarde: la de Sebastián, Pollera Blanca, y la de Fernando Vladis, Prófugos. Y ojo que todavía hasta las 7 de la tarde, Jorge, ¿sabes la de veces que te vamos a hacer subir el volumen? ¿Sabes la de veces que vas a tener que parar tu marcha para cantar y bailar al mismo tiempo? No, para escuchar.
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0: El temita se llama Sabe Bien. A ver si me hace el aguante la gente y baila. De esta tribuna también, ¿eh?
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0: Muchas gracias, gente. Muchas gracias.
1: Sabroso con Lolo en la voz. El bailable y sale bien. Pa, pa, pa, pa. El bailable sale bien a esta hora, ¿no? Sí, sale bien a esta hora el bailable. Escucha, sabroso lo que sonaba. Hay gente que pide canciones. Así que ya toma nota, Diego. Para Nati, que quiere Desacatados con Candu Domínguez. La versión de Dejémoslo Así. Qué voz que tiene Candu, ¿eh? Qué voz que tiene Candu, por favor. Hola, Silvi, quiero escuchar La Morocha Sessions por la banda de Carlitos con El Queso en la voz. Si puede ser esa que tiene el merengue. Ah, la que tiene el merengue, sí. Dale, Juana, un beso grande para vos. Lo vamos programando. Canciones viejitas, canciones retro. Vale, quiere escuchar la de Rodrigo con Walter Olmos, Por lo que yo te quiero. Así que te voy a desafiar, Diego, para que en la próxima media hora, un poquito más, ponele, para que en la próxima hora suenen esas canciones elegidas. ¿Logrará Diego colocar estas canciones en el aire de Clave de Sol? Lo sabremos. Así que usted no se mueva de esta radio.
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1: Así como recién reflexionamos acerca de esta canción de Mara Mayano Llora, sí, reflexionemos sobre esta. Mi cama no habla de Trulala. No sé si nos conviene reflexionar sobre eso, porque estamos en horario de protección al menor. Pero en todo caso, otro temón, o lo podemos decir en cordobés, otro temazo, claro. Trulala, mi cama no habla. ¿Qué más? ¿Qué más hay? ¿Qué más?
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Escuchábamos a Cachumba, Mi Mejor Secreto, pero antes, una canción elegida por Nati, Desacatados, con Candu Domínguez, Dejémoslo Así. Así como Nati, puedes elegir canciones nuevas. Bueno, ahí está, el recordatorio de que pueden hacerlo. El tema de Qué Locura con

0: yo espío un poquito la lista de acá en adelante. Hay tanta música nueva, vieja, hay espacio para los elegidos de ustedes. No sé cómo vamos a hacer para que entre toda esa música antes de las 7 de la tarde. Antes, bien digo, no sé cómo vamos a hacer.
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2: Los Caligaris con la Delio Valdés cantaron No es mi despedida. He escuchado tantas veces esta canción antes de que empezara el Mundial y después que finalizó el Mundial, acompañando imágenes de la escaloneta, acompañando imágenes de Messi, porque obviamente hay mucha gente que está tratando de que él no se despida de la selección argentina. Y he escuchado tantas veces esta canción, No es mi despedida, acompañando esas imágenes, que ahora la escucho en la radio y me vuelve a emocionar, ¿eh? No es mi despedida, escuchaba a los Caligaris con la Delio Valdés.
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gracias a Rodrigo. Fuertes aplausos para Walter, otro de los herederos que se suma.

0: seguimos compartiendo con vos esa música que tanto te gusta, la que cantaste, bailaste tantas veces y que ahora la escuchás en la radio y explota parlantes. La Mona salió en Clave de Sol cantando después de un año.
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0: los que pensaban que Elegante no podía escribir una poesía. Ajá, no miren para el costado porque estoy hablando de ustedes. Elegante se sumó a la conga para cantar otra poesía. Ajá, para ustedes, incrédulos.
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0: mismo tren, la voz de Fernando Blas, dicen chévere para este momento de la tarde. Sí, sí, resista corazón, resista. Seguimos en la misma, ¿no? Resista corazón, resista. Yo que pensé que el corazón, el Cora iba a estar tranquilo porque ya había terminado el mundial. Estamos como huérfanos de esto, de sufrimiento para el corazón. Para que no pierda la costumbre, ahí va. Diego con las canciones. ¡Oh, pero por favor! Hola Silvi, hoy espectacular este clave de sol. Te cuento que nosotros fuimos invitados a almorzar a la casa de unos amigos. Comimos ravioles caseros. Y ahora estamos con el mate en la mano, igual que ustedes. Así que un abrazo, dice Dana, que está ahí con Agustín mientras escuchan la radio. Qué bueno, chicos, ravioles caseros y ahora mate en mano. Nada mejor. ¿Qué falta eso? Una buena tostada con dulce de leche. Un panqueque relleno de dulce de leche. Buen postre, un flan casero. Un postre así bien... bien apetitoso, bien contundente, algo dulce, un alfajor, qué fruta noble, el alfajor también. Bueno, no sé, Dana me lo cuenta Agustín, porque comieron de arriba en la casa de los amigos, ahora están con el mate. ¿Y qué sale de merienda? ¿Qué hay dulce por ahí?
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6: Emanero con Karina Ángela Torres cantando Sin Vergüenza. Qué lindo panorama que me pinta este mensaje de Susi, porque Susi dice que está en la galería de la casa con tomando unos buenos mates con todas sus hermanas. Dice, Silvi, escucha esto, 54, 58 y 62, las tres hermanas que están tomando mates en la galería. Susi, me pinta un paisaje hermoso, un paisaje bien de domingo. Y me encanta saber que están ahí escuchando la radio. Y que, además, me dice Susi, nos gusta la música nueva también. Así que seguramente habrán cantado este tema de Manero con Karina y Ángela Torres, Sin Vergüenza. Seguro que sí lo cantaron.
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0: decíamos, ¿no? De la Pepa juntándose con nuevas generaciones para cantar. Escuchamos de Cortina a la Pepa cantando con Desacatados. Y acá escuchamos completo el tema de la Pepa con Damián Córdoba. ¿Qué se siente? Cruce de generaciones, ¿eh? Me encanta, me encanta. ¡Qué lindo! La Pepa con el Dami.
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Siempre es bueno escucharlo. A Yutiel, que ha cantado Conexión. ¿Qué ha pasado con Conexión? Nosotros vamos conectados con ustedes hasta la hora 19 en este Clave de Sol, versión domingo. La Radio Popular está siempre presente en todo, ¿eh? Ya lo decía la Mona, cantando con Capanga, me mata. Ya sé que el domingo es para descansar, pero si ya recuperaste energía, y esta es para saltar, un poquito para saltar. ¿Qué sé yo? 10, 20, 25 centímetros del piso. ¿Cómo? Y salta. El domingo te hace recuperar energía, nosotros desde la radio te la hacemos gastar al

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0: que te gusta lo bueno y lo caro. Para vos, que te gusta lo bueno y lo caro. Va como loco para esta tarde de la radio. Sí, para esta tarde de Clave de Sol, para vos, que te gusta lo bueno y lo caro. Esto es bueno, pero no es tan caro. No. Que te gusta lo bueno y lo caro, va como loco.
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mientras canta Maggie Olave, yo te cuento que escuchabas a la Mona con 2 en 1. Oh, y esta canción que está interpretando Moni, Maggie, digo. Es, claro, decís, la Mona, la Mona. Me metió Moni en el medio porque Moni de Belleville mandó un mensaje y lo estaba por leer. Qué lindo programa, siempre un placer escuchar la Popu los fines de semana. Todavía estamos en la mesa, todavía sobre mesa en Belleville, me dice Mónica. Así que un saludo para ustedes. Para Nancy y para José que están mateando, la radio nunca falta. Desde Dean Funes escuchándolos. Está con las palmas arriba en Dean Funes. Hola Silvi, soy Raúl. Mándale un beso muy grande a mi esposa que está cumpliendo años hoy y estamos juntos celebrando en esta tarde. Se llama Elena. Para Elena, feliz cumpleaños Elena de parte de Raúl. Nos sumamos todos a ese mensaje. Escucha, escucha. Qué enganchado que se mandó Maggie Olave. Moni Olave.

0: si lo piden, puede que este enganchado salga completo. Pero solo si lo piden en el mensajero de la radio.
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0: Les dije, solo si lo piden, ese enganchado de Maggie Olave con Canciones de la Mona va a sonar completo. ¿Y qué hicieron ustedes? Corrieron al mensajero para pedir ese enganchado, así que ese enganchado ha sonado. Hemos cumplido, No tendré problemas con ustedes porque he cumplido con eso. Asesina, Los Palmeras y Andrés Calamaro. Hablábamos de unir generaciones, hablábamos de unir géneros musicales, reversionando canciones al cuarteto, hablábamos de fusiones, justamente. Y esta fusión es prácticamente impensada, pero se dio la de Los Palmeras con Andrés Calamaro, que después de Maggie Olave cantaron Asesina.
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estamos llegando al final de este programa, ¿eh? No lo puedo creer. Como les dije antes, me dijeron que este programa era largo. De hecho, en algún momento yo conduje este programa también. Hace algunos años, bastantes. Pero hacía Clave de Sol yo, claro. Noemí Gaite primero, después cuando Noemí pasó a otro horario, yo pasé a hacer este Clave de Sol. Me dijeron, mira qué largo, son muchas horas. Se pasa volando realmente. Ya estamos prácticamente en el final. Les quiero contar que sonaba la Vane Velázquez cantando con Banda Mix, Ven Junto a Mí. ¿Hay tiempo para un par más? Dale.

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sabroso, lo canta Ever haciendo mandarinas al sol, así como estuvo hoy el domingo. Es lindo para comer mandarinas al sol. Muy buenas tardes a toda la gente. Bienvenidos a Chau Domingo. ¿Cómo andan todos? Sean bienvenidos. Otra edición más de Chau Domingo por acá, en esta tarde, noche hermosa en la ciudad de Córdoba. ¡Qué lindo día que tuvimos hoy, eh! Y bueno, dice que mañana se viene mejor. Así que bueno, lindo, lindo, lindo. La vamos a pasar más lindo todavía, eh. Haciendo Chau Domingo hasta las 12 de la noche, ¿quién les habla? Muy, pero muy buenas tardes, los saluda Agostina Brunetti. Bueno, el mensajero que está más activo que nunca para que, bueno, me cuente la gente, me saluden en la tarde, noche de hoy y me cuenten quiénes están escuchando la radio, del otro lado, para saber con quiénes contamos en esta tarde, noche maravillosa. Bueno, y me vas contando si querés. Además, me podés compartir, ¿qué tal el fin de semana? ¿Qué tal este fin de bonito? ¿Se juntaron con amigas? ¿Se juntaron con amigos? ¿Celebraron el día del amigo atrasado? ¿Se fueron al baile? ¿Se fueron a ver a Pelusa con el Toro Quevedo acá en la Sala del Rey? ¿Hay alguien que se haya ido el viernes pasado también a la sala a ver a Cachumba? Mucha gente se ganó la entrada acá en la radio, ¿eh? Bueno, en un ratito nada más voy a estar leyéndolos para saber qué me cuenta la gente en este fin de semana. Vamos a cerrar el domingo, Me imagino que hay mucha gente del otro lado escuchando la radio, volviendo a casa. Mucha gente, he visto mucha gente en la ruta, Mucha gente volviendo de las sierras de Córdoba, volviendo a Córdoba capital. Mucha gente en las plazas disfrutando de este día maravilloso, ¿no? Muy primaveral, por cierto. No se me desabriguen de más, lo único, pero maravillosa la tarde, che. Lindo para pasear al perro, lindo para comerse un heladito, comer algo rico. Mucha gente por todas las plazas, eso es lo lindo. Eso es lo lindo, descansar un poquito del invierno, que ya nos queda poco, Como pasa volando, ¿no? Ay, sí. ¿Qué nos queda? Esta semana de julio, lo que queda de agosto y ya septiembre, pum, primavera, el 21 de septiembre. Ay, qué rápido, che. Pero lo lindo es que vamos a disfrutar de este domingo maravilloso. Por lo cierto, por lo pronto, por ahora, siendo domingo 26 de julio, Con muy, pero muy buena música. Hoy tenemos Cajoncito de los Recuerdos. Así que vamos a hacer un programón con ustedes, gente.

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nuestro Sebastián. Volverás a mi cama. Qué lindo retro de domingo, ¿eh? Mensajitos al mensajero popular. Aprovecho para saludar a toda la gente que nos están escuchando en este momento en YouTube también. Prácticamente 1000 personas, conectadas ahora mismo en YouTube. Vamos todavía. A toda la gente que nos están escuchando a través de la aplicación. Por ahí podés mandar el mensajito, Y si no, los que están escuchando por el chat de YouTube, ahí mismo ustedes escriben, como por ejemplo lo hace Héctor, que me dice: hola Agostina, saluditos desde Arroyito, Córdoba, un abrazo grande, Daniel Romero, Arroyito, Córdoba. Claro, pueden escribir ahí por el chat mismo, yo también los leo, Por el mensajero, ¿qué dice el Jera? Hola Jera, querido, ¿cómo andás? Hola Brunetti, me dice, ¿cómo estás? ¿Qué tal tu domingo? Es un gusto escucharte. Buen comienzo de semana. Qué lindo domingo tuvimos y tenemos con sabor a primavera. Acá prendido a la popu como siempre. Quería saludar a mi negra hermosa, Milagros del C2. Y tan, tan, tan. Y decirle que siempre sueño con ese momento de volver a compartir nuestra vida juntos. Acá en el campo, te extraño, te amo, Milagros, tu flaco Jera. Una cumbia hermosa para nosotros. ¿Cuánto falta para verte? De Uriel Lozano. Gracias, Brunetti. Y abrazo gigante, gigante. Gracias, Jera, querido. Y abrazos a la Mili también. Que está escuchando la radio. Bueno, me van contando la gente, ¿qué tal el fin de semana? ¿Cómo la pasaron? Viernes, sábados, ¿qué tal estuvo? Y el domingo, bueno, hoy estuvo bastante calurosito, mucho solcito para acá por Córdoba, pero quiero saber la gente de otras provincias también, ¿qué tal estuvo el día? Si casualmente pasó lo mismo, ¿no? De que tuvimos lindo clima. Hola Brunetti, querida, le podés mandar un saludo a Florencia y decirle que me he fiado unas velas aromáticas. Unas velitas aromáticas, ¿pedís de fiado? Al miércoles, che. Esto es una genia, dice. Pero, ¿por qué pedir de fiado las velas aromáticas? ¡Qué bárbaro! ¿Cómo son, che? ¡Qué ocurrentes! Bueno, muy bien. Tenemos una tarde-noche maravillosa en el día de hoy, este maravilloso domingo. Tenemos muy, pero muy buena música, programada. Y pero además, quiero que sepas que tenemos el cajoncito de los recuerdos de hoy que va a estar para chuparse los dedos. ¿Vos ya sabés qué artista vamos a homenajear en el día de hoy? ¿Te acordás qué artista es? Porque yo no me acuerdo. Pues es que no me acuerdo qué artista habían votado ustedes el domingo pasado. ¿Querés recordármelo en el mensajero?

Velosa. Suena la barra. Y va este mensajito también que dicen por acá. Siempre te escucho. Un saludito para mi marido Claudio Calderón. Y dedicarle una canción de la Pipa Brizuela.

0: Lindo tema retro para este domingo. De Javier La Pepa Brizuela en la barra. ¡Qué lindo, cumbia! Bueno, repasando un poquito lo que nos dejó el fin de semana con los bailes de cuarteto. Se festejó con amigos el fin de semana, ¿eh? Sí, claro que sí, por supuesto, de la mano de los chicos de Qué Locura. El Chino, el Nico, festejaron el Día del Amigo con grandes invitados. Una noche maravillosa se vivió en la Plaza de la Música. Grandes invitados como el Dani Guardia, estuvo presente también Vane Velázquez de Banda Mi.
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Uno de los más clásicos de Damián Córdoba. ¿Habrá sonado esto en la Sala del Rey, que también estuvo Damián Córdoba? Perdón, en Las Palmas. En el Club Las Palmas, que la gente también se ganó entraditas acá con nosotros. En la Popu. Buenas noches, Agostina Brunetti. Yo en el ranking voté por un tema de Cachumba. No sé qué habrán votado los demás oyentes, dice acá. El ranking popular, sí, el ranking de los domingos, el ranking de la gitana que estuvo esta mañana. Bueno, nunca sabemos, nunca se sabe realmente qué es lo que vota toda la gente, pero bueno, sí se vota. Y de la manera en la que se puede saber qué es lo que vota toda la gente, es escuchando el ranking de los domingos, claro que sí. Hoy el puesto número uno lo tuvo Amigo de Artistas con Qué Locura, haciendo Puñaladas, si no me equivoco. Ahí me fijo en el Instagram de la Popo. Déjame chequearlo, a ver qué hubo en el puesto número uno. Eso está subido a nuestras redes sociales en la FM Radio Popular. Ahí vas a poder ver el ranking completo. Sí, Puñaladas, Qué Locura con Amigo de Artistas, ese fue el puesto número uno. De la única manera en la que podemos saber qué votó la gente es escuchando el ranking, claro que sí. ¿Qué me dicen para acá? Hola, Agos, volviendo de Altagracia, me dice Miriam. Qué lindo, y escuchando a la Popo, ¿eh? Vamos todavía. Hola, Agos, querida, no sé qué pasaba, no podía ingresar al mensajero de la Popo, me quería morir. Pero ya pude y quería decirte que ustedes son mi compañía todas las noches aquí en La Guardia. Y bueno, nada, saludos a la Popo Mundial, es mundial, dice acá, Mario de Villa Allende. Gracias, Mario, querido.

0: Santiago, soy Ricardo y te escucho por la aplicación desde El Talar, Tigre, Buenos Aires. Vivo solo y son mi compañía. Abrazos. Gracias, Richard. Te mando un saludo. Te mando un abrazo grande. Buenas tardes, Agos desde James Craig. Bueno, muy bien. ¿Cómo les va a toda la gente de James Craig? Hola, buenas tardes, soy Carlos Campos de Buenos Aires, ciudad de los polvorines. Excelente la popu, saludos a mi señora Nati y a Mateo, que lo seguimos escuchando. Bueno, muchos mensajes de la gente, a ver qué me cuenta la gente de YouTube, que también me escriben por el chat. Dicen por acá, hola, desde Sarmiento, departamento Totoral, siempre los escucho, me dice Norma. Hola Normita, ¿todo bien? ¿Cómo va todo por allá? Andrea y Javier, escuchando a la popu desde Puerto Madryn, Chubut. ¡Qué lindo! La ciudad de las ballenas. ¿En qué época salen las ballenas por allá? Empiezan a asomarse, ¿qué será? ¿En octubre? No, antes, en septiembre. Creo, no estoy segura, pero unas ganas de ir a ver a las ballenas. Siempre me quedó pendiente ese sueño, ¿no? Nunca las he visto, debe ser una cosa maravillosa. Pero no verlas de cerca, no. Yo las vería desde lejos nomás, porque son enormes. Me daría un poquito de quickie y a la vez de emoción. Hermosas. Bueno, ¿qué dicen por acá? Un saludo para mi amorcito Marina de parte de Dani. Saludos desde Elena, Córdoba, dicen por acá. Mira la cantidad de gente. Hola, hermosa. Te cuento que por acá re linda la tardecita con solcito cálido. Te saludamos desde San Juan. Saludos para mi hija Jazz. Con un temita de Simón, corazón de su mamá Romy, dice por acá. Qué lindo. Bueno, mensajitos entonces de toda la gente. Manda saludos a Buenos Aires. Hola. Saludos para toda la gente de Buenos Aires. Que me dice Martín, me pide el saludito. Hola, cordobesa, ¿cómo estás? Es la primera vez que escucho la radio y tomé coraje de escribir, jajaja. Saludos a mi prima Nilsa Pastrana, que vive en Córdoba, de Amaicha, del Valle, el Valle Calchaquíes, dice acá. Bueno, qué valiente, gracias por el mensajito, por mandar el saludo acá. Mensaje entregado. Saludos para Michael Sánchez, dice el Dylan Sánchez. ¿Será el hermano? Bueno, gente, muy bien. Lo sigo leyendo, a ver qué dice. Hola, bello, soy Cielo, estamos volviendo de Carlos Paz. Mándanos un saludito y ponernos algo viejito de la barra o chévere. Ah, van pidiendo temas retro, ¿eh? Hola, vos hermoso, feliz domingo. Te consulto porque mi memoria es de Doris y la mía también. ¿Ya hicieron el cajoncito de cachumba o el turco oliva? Si ya pasó, bueno, al menos te pido ser amantes. Ya falta menos para terminar de limpiar y preparar todo para arrancar la semana. Hola, Anto, hermosa, ¿cómo anda? ¿Qué tal te sienta este día más primaveral, eh? Está lindo, ¿no? Está lindo. Ahora se está poniendo más fresquito, pero sigue estando maravillosa la noche. Mira, cajón de recuerdos de cachumba. Hemos vuelto de cero. Si bien ya pasó y ya hicimos uno, pero fue el año pasado. Entonces lo que hicimos hace dos domingos atrás es volver el bolillero nuevamente. De hecho, hoy va a sonar una artista que no sé qué pasa con la gente, si está dormida, si no se acuerda también. Pero yo les estoy poniendo la trampita a ver si se acuerdan o no cuál es el artista que votamos el domingo pasado. Y nadie me está sabiendo contestar. Así que va a estar bueno, porque entonces los voy a sorprender. Y a Cachumba lo podemos votar, si quieren, para el domingo que viene. Eso va a ser una cuestión de ustedes. Si tiene muchos votos, Cachumba ganará para el domingo que viene, ¿eh? Ya lo veremos.
1: ¿Qué te pasa? ¿Estás demente?
0: Yo la verdad es que sí, estoy bastante demente. Hola, soy Luis, te escucho desde Carmen de Areco, Buenos Aires. Estoy tomando unos mates. Unos ricos matas, lindo para unos matioli, ¿eh? Bueno, muy bien. A ver, estoy viendo por acá. Me están pidiendo música retro, me están pidiendo temitas de chévere, me están pidiendo cachumba, me están pidiendo de todo. Así que voy a chusmear un poquito la música por acá. Primero voy a elegir un tema a mi elección, que me gusta mucho. Y después vamos con algunos pedidos de la gente. Me encanta esto porque es una letra de autoría, de puño y letra, de un chico que escribe canciones para los cuarteteros y no es ningún cover. Me gusta, suena Infierno Vacío.

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1: Lo pedí a la gente. Sí. Suena chévere. La voz de Fernando Blades, el Duque, haciendo como tú ninguna.
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1: Hola Diosa, saludos. Ay, gracias por lo de Dios. Pedime un deseo, arre. Saludito desde Ushuaia, dice por acá. ¿Cómo anda todo por allá, por Ushuaia? Mucho frío, mucho viento. Hola, buenas noches. Acá volviendo de Cosquín después de descansar. Un saludo. Y te pido un tema de Sabroso. Pedido de la gente, muchos saluditos, me encanta, desde dónde nos están escuchando y todo. Pero no me han dicho el cajoncito de recuerdos de hoy. Nadie se acuerda, Se han olvidado. Igual lo hemos preparado, lo tenemos armado, porque el domingo pasado pidieron un montón de canciones. Es más, me pasó el domingo pasado que nunca lo había visto de que me manden en un mensaje un solo oyente me mande 10 temas de este artista. Otro mensaje me dice, y ponete este. Costó armar la lista de hoy. ¿Por qué? Porque siempre en el cajón de recuerdos suenan unas 6 canciones más o menos del artista. Y no más de eso, ¿viste? Porque si no es como que... No se nos termina más. Así que bueno, en un ratito venimos con eso. Quédate pegadito del otro lado. 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
1: Suena tu rival, vas como loco. Qué linda cumbia. Anteriormente Carlitos, la Mona Jiménez, el manda más. Haciendo, se lo juro, vieja.

0: Agustín, soy Yamila, te venimos escuchando a través de la aplicación. Venimos desde San Carlos de llevar las cenizas de mi papá. Quería que le deje saludos a mis hermanos y mi mamá, que la amo con mi vida. Hermosa, ya mis saludos a toda la familia. Debe haber sido un domingo muy especial entonces, ¿eh? Bueno, un abrazo ahí a todos y gracias por el mensajito. Bueno, por acá seguimos entonces. Tenemos una gran incógnita, ¿eh? Sí, el artista del cajón de recuerdos de hoy, que hasta ahora nadie me ha sabido responder quién es, ¿eh? Así que bueno, en un ratito venimos con eso. Cumplimos con la tanda, gente, y ya venimos con más.
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0: Suena Cachumba, dedicado para la Antortola que me pedí este tema. No, este tema no, me pedí un tema de Cachumba, pero no tenía corazón. No tenía el que me pediste, pero teníamos a mano, bueno, es un temazo igual este, ¿eh?
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0: Condena, me voy enganchadito de Cachumba.
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0: Bueno, ahí por acá me dicen los chicos Orly, ¿para hoy fue el cajoncito de recuerdos?
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0: Dijo la muda. ¿Qué dicen por acá? A ver. Hola, Gus, ¿cómo estás? Muy buena en la radio, sos nuestra compañía. Acá estamos en el trabajo barriendo porque el capataz se le chifló el moño y nos mandó a barrer. Seguí así, Gus. Saludo para los chicos de Bajo Grande y a Néstor Gamarra. ¿Viste cuando tu patrón te dice, bueno, no hay gente, ¿sí? No hay gente, pero hay que hacer valer el sueldo de alguna manera? Y ya limpiaste todo, ya ordenaste todo y tenés que seguir limpiando sobre lo limpio. Barrer sobre lo limpio. Desdoblar y volver a doblar. Bueno, sí, hay que hacer de cuenta de que estamos ocupados. Una vuelta Pampita, sí, Pampita lo dijo en la televisión. Dijo, qué lindo, o en redes sociales. Sí, en redes sociales, bueno, y sí, también lo pasaron por la tele, obvio. Pero ella dijo, no hay nada más lindo que entrar a un local de ropa y ver que la vendedora está haciendo algo. ¿Perdón, Pampita? ¿Y si no estoy haciendo nada, qué pasa? Que estoy concentrada con mi presencia haciendo un montón. Che, escúchame, lo que estoy trabajando. Que no haya gente no quiere decir que sea mi culpa. No, dice ella, porque, claro, cuando entras a un negocio de ropa y ves que la vendedora está con el celular, no te dan ganas de preguntarle nada. En cambio, si la ves haciendo cosas, te dan ganas de preguntarle por lo menos si viene de otro color, el precio de la prenda, qué sé yo. Y bueno, sí, qué sé yo. Bueno, vamos a tener que hacer cosas. Para el patrón o para las cámaras de seguridad que nos vigilan. Dice acá, hago, se me cortó el mensaje, soy Yamila, quiero pedirte el tema para todo el viaje de Bainotti. Para mi esposo Germán, que lo amo, besitos a mis hermanos y mi mami, que la amo, dice acá Yami. ¿Qué más dice la gente? Estamos volviendo detrás de la sierra, escuchando la mejor radio. Saludos a Valentina, a Octavio, Juan y Pedro. Y te pedimos un temita de Damián Córdoba. Bueno, ¿cuál es el artista que votaron para este domingo? ¿Los chicos Orly será? ¿Sabes que te voy a sorprender en unos minutitos? Justo ya se viene, ya se viene. ¿Sabes cuál es el artista votado para el día de hoy? Este es el artista. Te hago la seña, mira, loco. Señoras y señores, en un ratito venimos con esto, ¿eh? Hay unos temazos programados para hoy que te van a dar ganas de revolear el mate la miércoles, ¿eh? Qué mate ni qué mate. La gente lo pidió, la gente programó canciones el domingo pasado. Pero de a montones llegaban, ¿eh? Las canciones que la gente votó para el día de hoy. Así que bueno, nos costó hacer la selección de canciones. Porque eran un montón y no entraba todo. Y dijimos, ¡fua! Mira los temas que vota la gente. No puede ser. Impresionante. Pero ¿qué quieren? ¿Qué me decís de La Peligrosa?

0: justo estábamos viendo en redes sociales que hace dos días el Loco Amato subió un videito muy lindo a sus redes sociales. Lo escuchamos un poquito a ver qué es lo que decía.
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0: Solo se ama lo que se siente. Las palabras del Loco Amato, ¿eh? Este videito lo subió hace dos días en sus redes sociales, el Loco Amato Oc. Lo encuentran en las redes sociales, en Instagram, en Facebook. Hay que sentirlo al baile, es lo que él dice. No se puede explicar, ¿eh? Tenés que venir a vivirlo, tenés que venir a vivir lo que es el baile del Loco Amato. Tanda, señores, y venimos con el cajón de recuerdos.
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1: Sí, señores, llegó el tan esperado momento del cajón de recuerdos. En el día de hoy vamos a homenajear a un grande, a un señor, a un cordobés y cuartetero impresionante, a uno de los grandes, grandes, grandes, grandes, grandes que tenemos en el día de hoy. Vasta trayectoria en el cuarteto, ustedes lo escucharon, Se me prepara la gente. Prepárate el mate, prepárate para bailar. Prepárate para cantar y para disfrutar de estas canciones que votaste vos el domingo pasado.

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es en vivo, no tiene chiste. Suena cobarde. ¡La fiesta! Esto pertenece al quinto material discográfico de La Fiesta. Esto se llama Está Buenísimo, del año 2004. ¡Qué año! ¡Por Dios! ¡Qué época! ¡Ay, Dios! ¿Vos te acordás la seña que hacíamos en el baile cuando cantaba Mato este tema? Con la manito así como la de Quiki, Quiki, Quiki, cobarde, cobarde. Bueno, este álbum... las voces de Cristian Amato, Claudio Toledo, Antonio Vázquez, el Tano Romero. Hay un tema de este álbum que era mi favorito, Amor de Madrugada. ¡Fa! ¡Mamior! ¡Qué temazos! Y seguimos homenajeando al loco Amato. ¿Suena? Esta vez en Trula. ¡Escucha!

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0: Estamos escuchando Trulala es total. Este álbum es del año 1998. Las voces, Cristian Amato, Alejandro Severio y Claudio Toledo. Era la época de oro de Trula, de estos tres, que mamior. Este disco tiene hitazos, estoy viendo por acá, tengo el álbum en la mano. Tiene temazos como Fiesta Total, Buscando un Amor, Jugaste Conmigo, Vuelve, Me Falta Todo, Me Hace Falta, No Para el Baile, La Copa de la Vida, Ella Mintió Como la Cigarra, Las 40. No, impresionante. Para el año 1997, abandonaba la banda el recién integrado Marcelo Jatuf y el legendario Sandro Gómez, quien dejaba la banda tras 7 años y 18 álbumes. Quedaba al frente de la banda de Trula en ese momento Claudio Toledo, quien fue complementado con la aparición de una nueva figura. Con ustedes, a quien estamos escuchando y homenajeando hoy, Cristian Abel Amato. Año siguiente, de debutar en esta banda de Trula, Amato, sale esto, Trula es total, 1998. Saludito para Bujía, que está escuchando la radio. Seguimos homenajeando a Trula, va a decir. Sí, es que sigue Trula.

estamos escuchando Haciendo Palmas, Me Matan los Celos, La Viuda. Esto pertenece al álbum Trula Más Vale, del año 1999. Así se llama, Trula Más Vale. Valeria. Qué linda época esta, che. Muy buen disco. Estoy leyendo por acá las canciones. Baile, sigue, goza, el gritito. Te voy a extrañar. Preso de tu amor, uy, qué temazos. Algo de mí, la pena. Mamma mía. Píntame. No, no, no. Qué temazos, qué temazos. Cristian Amatro, Ale Severio y Claudio Toledo. Era la época de Trula. Y seguimos. Seguimos con Amato en el cajoncito de los recuerdos de hoy. Trula y la fiesta. Va, va.

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0: Este es el primer tema con el que abre el álbum De Corazón, Trulala, De Corazón, del año 1997. Y este álbum tiene temazos como... Estoy leyendo por acá, mira, Vuélveme a querer, uy, uy, uy, Apriétame, no, no, no, Paisaje, ¿Por qué mientes desde que no estás? Y otro enganchadito, ahora, ¿Quién te extraño? Sé que no vendrás, entre muchísimos más.